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1: Jutepec priorizará la convivencia familiar y pacífica durante las fiestas patrias. El alcalde Eder Rodríguez Casillas informó que se limitará la venta de bebidas alcohólicas el 15 y 16 de septiembre. El Congreso de Morelos registra un aumento en trámites de jubilación y pensiones. Se prevé que todos los dictámenes pendientes sean aprobados durante el actual periodo ordinario de sesiones. El Ayuntamiento de Jojutla entregó la cuarta etapa de rehabilitación de la vialidad en la colonia Emiliano Zapata, afectada por el sismo de 2017. Los trabajos incluyeron la renovación de drenaje, pavimentación, banquetas y guarniciones. Soy Mariana Estrada y te invito a mantenerte informado en nuestras noticias. Naturalmente, en Radiorama Morelos.
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0: 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Son las 7 de la noche.
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Hola, ¿qué tal? ¿Cómo están? Bienvenidos a Éxtasis Digital 107.7 FM Morelos. Soy Oscar Valles, el Baza. Hoy nos acompaña en controles Bruno Díaz. Así que no te pierdas la revista radiofónica con lo mejor del mundo de las motos y los autos. Arrancamos motores.

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1: Arrancamos con todo en una emisión más de On The Road, el mundo de las motos y los autos, gracias a toda la gente que ya nos sintoniza a través de Éxtasis Digital 107.7. Y por cierto, les voy a proporcionar los números telefónicos, el de cabina es el 777-312-4674 y el WhatsApp 777-440-1849. Por supuesto, la página Facebook, estamos como Éxtasis Digital Cuernavaca 107.7. Bien, llegó la hora de saludar a nuestros patrocinadores. 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Así que quiero comentarles, amigos, que con esto arrancamos. Vamos con un saludo. Por aquí tenemos ya al buen Benny de Fresh Biker, que dice: excelente noche, Baza. Saludos desde Fresh Biker Point. Y le mandamos un saludote al buen Benny. Vaya toda la gente que tiene motocicletas, para que metan ahí el casco con esta gran máquina que tiene el Benny, una gran tecnología. Así que arrancamos en esto que se llama

Continuamos en vivo y en directo, transmitiendo desde Éxtasis Digital. Recuerden que estamos en la Casa de los Clásicos y quiero comentarles que ya muy pronto tendremos por tercer año consecutivo Contender y Radiorama Morelos se unen para realizar el auténtico Grand Prix de Go-Karts más emocionante de la radio. Y sí, muy pero muy emocionante. Bueno, les tengo una noticia, queridos amigos, porque se han estado convocando aquí en este programa a los participantes de On The Road y que creen que ya tengo la plantilla llena. De verdad que me han estado mandando mensajes los radioescuchas, entonces quiero comentar que ya mi plantilla está llena. Ellos van a representar a Éxtasis Digital, pero sobre todo al programa de On The Road. Y quiero comentar aquí que ya tenemos, por ejemplo, a Sergio Ángel Estrada. Él ya también es parte del equipo. Está el señor también Alfredo Sánchez. Tenemos a Gael. Gael también, muy importante, porque pues es un pilotazo el buen Gael. Así que vamos a probarlo. Por aquí lo tenemos ya. Muchas gracias. Aquí está su mensaje. Es Lian Gael. Muchas gracias. Y también está Néstor Figueroa León, que ya llenamos la plantilla de On The Road. Así que quiero darles una indicación. A ustedes les van a llamar para darles alguna indicación, pero esto va a ser por vía WhatsApp. ¿Qué es lo que sucede? Que les van a dar la oportunidad de que vayan a un entrenamiento allá en Contender. Va a ser totalmente gratis. Lo único que tienes que llevar es tu balaclava para pues protegerte del sudor, de todo ese rollo, que los cascos que utiliza la gente, pues de alguna manera ahí te protejas y te cubras. Ahora, ¿cuándo va a ser la carrera? El 19 de septiembre van a correr los pilotos que fueron convocados en los programas de Life is Life, Coffee Time, también en el programa de Classics y en este que es On the Road. Y bien, ellos van a participar en una carrera el 19 de septiembre y van a salir los dos más veloces. Los dos mejores pilotos son los que van a participar en la final, en la fecha que es el 3 de octubre. Así como lo escuchan, el 3 de octubre, donde pues de ahí van a salir los tres lugares que van a tener premios increíbles. De verdad va a estar muy bueno, porque esos premios van a ser gracias a nuestros patrocinadores, que los vamos a comentar rápidamente. 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Así que vámonos con Billy Idol, no te vayas, arrancamos.

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2: Jutepec priorizará la convivencia familiar y pacífica durante las fiestas patrias. El alcalde Eder Rodríguez Casillas informó que se limitará la venta de bebidas alcohólicas el 15 y 16 de septiembre. El Congreso de Morelos registra un aumento en trámites de jubilación y pensiones. Se prevé que todos los dictámenes pendientes sean aprobados durante el actual periodo ordinario de sesiones. El Ayuntamiento de Jojutla entregó la cuarta etapa de rehabilitación de la vialidad en la colonia Emiliano Zapata, afectada por el sismo de 2017. Los trabajos incluyeron la renovación de drenaje, pavimentación, banquetas y guarniciones. Soy Mariana Estrada y te invito a mantenerte informado en nuestras noticias. Naturalmente, en Radiorama Morelos.
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1: Son las 7 de la noche con 24 minutos.

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1: Buena rola, escuchamos. Recuerden que estamos en la Casa de los Clásicos. Saludamos con mucho gusto a Tisha, por aquí la tenemos ya. Dice, buenas noches, ya estamos aquí presentes. Y también al pilotazo Narno Sequera, que ya por aquí se está reportando. Un saludo y hay que conducir con toda precaución. Bueno, tenemos un mensaje para todas las damas, todas las mujeres, y queremos recordarles algo. Si están viviendo algún acto de violencia, es muy importante las denuncias, es muy importante que denuncies, porque denunciar permite que las autoridades investiguen y persigan el delito. Eso es lo importante. Si tú no vas a denunciar, olvídate, ¿eh? Las autoridades no hacen caso. Ahora, pues tan solo en la última semana se complementaron órdenes de aprehensión por feminicidio en grado de tentativa, violación, violencia familiar, amenazas y otros delitos contra mujeres. También 7 órdenes de aprehensión por delitos contra niñas, niños y adolescentes y 4 por extorsión agravada. Así que recuerda, si eres víctima o sabes de algún delito, denuncia al 089 y si estás ante una emergencia, puedes llamar al 911. Así que vamos a denunciar para que las autoridades hagan simple y sencillamente su trabajo. Bueno, quiero comentarles algo muy importante. Fíjense que, pues, en las carreteras se da muchísimo que, pues, algunos camiones, algunos autobuses prenden la direccional derecha. Mucha gente lo confunde esto con que se va a orillar. Pero no, hay un mensaje muy importante que les voy a comentar después de esta rola, porque vale la pena que aprendamos lo que son algunas señales que nos dan los amigos de los autobuses, de los tractocamiones y algunos otros vehículos pesados. Venga, continuamos.

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0: Saludamos con mucho gusto al tío Gaby. Por aquí nos comenta, estimado Oscar, ¿qué tal ya descansando y escuchándote en On The Road? Excelente ombligo de semana, muchas gracias. Bueno, vamos a continuar con este tema que es muy importante sobre la direccional derecha que a veces vemos en las carreteras, porque esto es una cultura vial de nuestros amigos los transportistas. Así que, ¿cuál es el significado de esto? Bueno, estando en un camino de doble sentido, te están indicando que no intentes rebasar. Existe un peligro en la parte de adelante que tú no estás viendo, y ellos sí, por la altura y toda la visibilidad que tienen, nos pueden avisar sobre pues el peligro en alguna curva pronunciada, algún obstáculo en el camino o una reducción de carril. Fíjense que hay gente que lo confunde y piensan que por poner esa direccional derecha, pues el camión o lo que vaya en la parte delantera se va a orillar en lo que es pues la extrema derecha, pero no es así, les está avisando sobre algún peligro. Resulta que esto pues se maneja de la misma forma en México, Colombia y en Perú, donde la direccional derecha significa que no pases, que hay peligro, mientras que la direccional izquierda suele usarse de alguna forma para indicar que la vía está libre para rebasar. Ahora, en Argentina, en Brasil, en Chile y en Uruguay, esto es al revés, exactamente es al opuesto. Las direccionales quieren decir todo lo contrario, así que ya nos aprendimos qué es lo que significa cuando vayas en alguna pues carretera de doble sentido. Hay que tener mucho cuidado, los amigos de pues transportistas, ellos fíjense que sí nos avisan de muchos peligros. Así que saludamos con gusto. Por aquí tenemos a Isabela Ávila, dice, ¿qué tal amigo Oscar? Ya presente en este gran programa, muchas gracias. Bueno, me están mandando por aquí un mensaje sobre si todavía se solicita un piloto. Y pues yo creo que te voy a dejar en stand-by. Necesito checar si en alguna otra de nuestras estaciones hermanas todavía están solicitando. Y con mucho gusto yo te voy a dar todos los datos pertinentes. Mientras tanto, saludamos por aquí también a Lucy Luciérnaga, gracias por estar presente en On The Road. Y pues vámonos a un corte comercial y ya regresamos.
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1: Son las 7 de la noche con 45 minutos.

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1: Continuamos en vivo y en directo, transmitiendo desde Éxtasis Digital 107.7 FM para todos ustedes. Y quiero mandar un saludo para Gilberto Reyes y comentarles también que los grandes proyectos automotrices se encuentran en CEDVA. 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Vámonos con más música, no te vayas.

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1: Continuamos en vivo y en directo y ahora vamos con un tema muy importante para todos los motociclistas, pero antes gracias al buen Juan Antonio Sandoval, que por cierto nos avala la información que dimos de la direccional derecha, donde él dice que sí, efectivamente es un peligro rebasar cuando ellos ponen la direccional derecha, pero también nos da por aquí otro dato donde dicen que si utilizan el famoso ojo de gato es que no te puedes pegar mucho a la parte trasera de este camión. Muchas gracias, Juan Antonio Sandoval. 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

0: 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Nosotros ya nos vamos. Gracias por sintonizar el 107.7 Éxtasis Digital. Soy Oscar Valles, el Baza. Estuvo con nosotros en controles Bruno Díaz. Así que la cita es el día viernes 7 de la noche. Cuídese mucho, pásela bien y maneje con cuidado. Apagamos motores. Hasta pronto.
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4: Son las 8:01 de la noche.
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3: Jutepec priorizará la convivencia familiar y pacífica durante las fiestas patrias. El alcalde Eder Rodríguez Casillas informó que se limitará la venta de bebidas alcohólicas el 15 y 16 de septiembre. El Congreso de Morelos registra un aumento en trámites de jubilación y pensiones. Se prevé que todos los dictámenes pendientes sean aprobados durante el actual periodo ordinario de sesiones. El Ayuntamiento de Jojutla entregó la cuarta etapa de rehabilitación de la vialidad en la colonia Emiliano Zapata, afectada por el sismo de 2017. Los trabajos incluyen la renovación de drenaje, pavimentación, banquetas y guarniciones. Soy Mariana Estrada y te invito a mantenerte informado en nuestras noticias. Naturalmente, en Radiorama Morelos.
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3: Jutepec priorizará la convivencia familiar y pacífica durante las fiestas patrias. El alcalde Eder Rodríguez Casillas informó que se limitará la venta de bebidas alcohólicas el 15 y 16 de septiembre. El Congreso de Morelos registra un aumento en trámites de jubilación y pensiones. Se prevé que todos los dictámenes pendientes sean aprobados durante el actual periodo ordinario de sesiones. El Ayuntamiento de Jojutla entregó la cuarta etapa de rehabilitación de la vialidad en la colonia Emiliano Zapata, afectada por el sismo de 2017. Los trabajos incluyeron la renovación de drenaje, pavimentación, banquetas y guarniciones. Soy Mariana Estrada y te invito a mantenerte informado en nuestras noticias. Naturalmente, en Radiorama Morelos.
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1: Jutepec priorizará la convivencia familiar y pacífica durante las fiestas patrias. El alcalde Eder Rodríguez Casillas informó que se limitará la venta de bebidas alcohólicas el 15 y 16 de septiembre. El Congreso de Morelos registra un aumento en trámites de jubilación y pensiones. Se prevé que todos los dictámenes pendientes sean aprobados durante el actual periodo ordinario de sesiones. El Ayuntamiento de Jojutla entregó la cuarta etapa de rehabilitación de la vialidad de la colonia Emiliano Zapata afectada por el sismo de 2017. Los trabajos incluyeron la renovación de drenaje, pavimentación, banquetas y guarniciones. Soy Mariana Estrada y te invito a mantenerte informado en nuestras noticias. Naturalmente, en Radiorama Morelos.
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3: Jutepec priorizará la convivencia familiar y pacífica durante las fiestas patrias. El alcalde Eder Rodríguez Casillas informó que se limitará la venta de bebidas alcohólicas el 15 y 16 de septiembre. El Congreso de Morelos registra un aumento en trámites de jubilación y pensiones. Se prevé que todos los dictámenes pendientes sean aprobados durante el actual periodo ordinario de sesiones. El Ayuntamiento de Jojutla entregó la cuarta etapa de rehabilitación de la vialidad en la colonia Emiliano Zapata, afectada por el sismo de 2017. Los trabajos incluyeron la renovación de drenaje, pavimentación, banquetas y guarniciones. Soy Mariana Estrada y te invito a mantenerte informado en nuestras noticias. Naturalmente, en Radiorama Morelos.
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0: si te cuento que una mujer murió hace más de 70 años, pero sus células siguen vivas? No en sentido poético, literalmente vivas. Multiplicándose en laboratorios de todo el mundo, ayudando a crear vacunas, combatir el cáncer y salvar millones de vidas. Se llamaba Henrietta Lacks. Era una mujer afroamericana, madre de 5 hijos, y nunca supo que su cuerpo cambiaría la historia de la medicina para siempre. En 1951, Henrietta llegó al hospital Johns Hopkins, en Baltimore, Estados Unidos, el único de la zona que atendía a personas afroamericanas, con un dolor terrible. Le diagnosticaron cáncer de cuello uterino. Antes de iniciar el tratamiento, un médico le extrajo células de su tumor sin que ella lo supiera y sin pedirle permiso. Esas células llegaron al laboratorio del doctor George Gay y ahí ocurrió algo que nadie había visto antes. En lugar de morir a los pocos días, como todas las células humanas cultivadas hasta entonces, las de Henrietta seguían vivas y se multiplicaban sin parar. Las células ELA son inmortales porque provienen de un tumor de cáncer de cuello uterino muy agresivo que sufrió una combinación de mutaciones genéticas. Estas células superan el límite de envejecimiento biológico y se multiplican infinitamente en condiciones de laboratorio. Las llamaron células ELA por las dos primeras letras de su nombre y su apellido. Son las primeras células humanas consideradas inmortales. Se calcula que se han producido más de 50 toneladas de células ELA y han sido utilizadas en más de 100.000 estudios científicos en todo el planeta. Gracias a esas células, se desarrolló la vacuna contra la poliomielitis, se investigó el VIH, se avanzó en tratamientos contra el cáncer de mama y se probaron terapias durante la pandemia de COVID-19. También fueron clave para la vacuna contra el virus del papiloma humano. Esta historia tiene una sombra. Henrietta murió en octubre de 1951, a los 31 años. Nunca supo que le habían extraído células. Su familia vivió décadas en la pobreza, sin seguro médico, sin enterarse de que el legado biológico de su madre circulaba por laboratorios de todo el mundo, generando descubrimientos, premios y ganancias millonarias de las que ellos nunca vieron un centavo. Su caso, atravesado por el racismo y la desigualdad de la época, abrió uno de los debates éticos más importantes de la medicina moderna. ¿A quién pertenecen las células de tu cuerpo una vez que salen de ti? ¿Puede la ciencia avanzar a costa de la dignidad de una persona? En 2021, la Organización Mundial de la Salud le otorgó a Henrietta un reconocimiento póstumo. Su hijo Lawrence, de 87 años, lo recibió rodeado de nietos y bisnietos. Henrietta no eligió ser inmortal, pero sus células, sin pedirle permiso, decidieron no morir. Y al hacerlo, le regalaron al mundo una herramienta que ha salvado millones de vidas. Su historia nos recuerda que detrás de cada gran avance científico siempre hay una persona y que la ciencia sin ética es una ciencia incompleta. Un guión de Leonardo Santiago con información del portal Ciencia UNAM. Les saluda Mónica Genis.
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0: 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Aunque es un platillo típico de las fiestas patrias, nunca es mal tiempo para comerlo. Hoy en nuestro platillo sabio nos acompaña la abue Angie para enaltecer nuestros sabores con un plato que nos aporta proteína, carbohidratos y toda la frescura de las verduras. Estamos hablando del pozole blanco con salsa de chile de árbol. Tome nota.
1: Nietecitas y nietecitos, bienvenidas y bienvenidos a Revista del Consumidor Radio. Soy su abue Angie y hoy en el Platillo Sabio los voy a consentir elaborando un platillo tradicional con ingredientes de temporada de nuestro campo mexicano. Un delicioso pozole blanco con su respectiva salsa. Los ingredientes que vamos a necesitar para el pozole son 1 kilogramo de maíz pozolero precocido, 2 cebollas blancas, 2 cabezas de ajo grandes, 1 kilo de carne de puerco en trozos, 1 kilo de retazo de pollo, 3 cubos de consomé de pollo, sal de grano y 9 hojas de laurel. Para la salsa, 6 chiles de árbol del que pica, 12 chiles de árbol del que no pica, 2 dientes de ajo, 2 jitomates, 3 cucharadas de vinagre de manzana, sal molida y orégano. Para acompañarlo, col, orégano, rábanos, limones y tostadas. Vamos al procedimiento. En 3 ollas grandes ponemos a hervir suficiente agua y agregamos a una de ellas el maíz pozolero. Para dar sabor, cocemos el maíz con hojas de laurel, un cubito de consomé de pollo y sal. Además, agregamos 5 dientes de ajo y una cebolla previamente licuados y dejamos cocinar hasta que el maíz reviente. Colocamos en una de las otras 2 ollas el pollo y en la otra la carne de cerdo. En cada una agregamos 3 ajos, media cebolla, 3 hojas de laurel y sal. Tapamos y dejamos que cueza aproximadamente durante una hora. Una vez que todo se haya cocido, vertemos el caldo de puerco, el caldo de pollo y la carne a la olla donde está el maíz. Por último, lo dejamos hervir 5 minutos para que se mezclen los sabores y listo. Para la salsa, licuamos los chiles, el jitomate, los dientes de ajo, el orégano, el vinagre de manzana y la sal. Debemos estar atentos para quitar la espuma que se pueda formar. Para su emplatado, servimos el pozole bien caliente y lo acompañamos con carne deshebrada, col, rábanos, cebolla, orégano, limón, la rica salsa de chile de árbol y tostadas. ¡Y listo! Así de fácil es preparar nuestro pozole, nietecitos. Recuerden que el platillo sabio Profeco, además de tener buen sabor, es muy fácil de preparar. Aporta un balance nutricional y rinde para varias porciones. Anímense a prepararlo y cuéntenos en nuestras redes sociales cómo les fue, nietecitas y nietecitos. No olviden que también pueden ver esta receta en el canal de YouTube Profeco TV. Soy su abue Angie y me encantó compartir esta receta con ustedes en Revista del Consumidor Radio. ¡Hasta la próxima!
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1: Jutepec priorizará la convivencia familiar y pacífica durante las fiestas patrias. El alcalde Eder Rodríguez Casillas informó que se limitará la venta de bebidas alcohólicas el 15 y 16 de septiembre. El Congreso de Morelos registra un aumento en trámites de jubilación y pensiones. Se prevé que todos los dictámenes pendientes sean aprobados durante el actual periodo ordinario de sesiones. El Ayuntamiento de Jojutla entregó la cuarta etapa de rehabilitación de la vialidad en la colonia Emiliano Zapata, afectada por el sismo de 2017. Los trabajos incluyeron la renovación de drenaje, pavimentación, banquetas y guarniciones. Soy Mariana Estrada y te invito a mantenerte informado en nuestras noticias. Naturalmente, en Radiorama Morelos.
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0: 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Son las 7 en punto.
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1: Hello, mis pequestrellas, ¿cómo están? ¿Cómo amanecieron el día de hoy? Espero que hayan despertado con mucha energía, con una gran sonrisa y sobre todo creyendo en ustedes mismos el día de hoy. Peque, ya es jueves 10 de septiembre, ya son las 7:07, acabamos de escuchar Chuchuwa, pero les quiero dar la bienvenida a todas, a todos, bienvenidísimos a este espacio único donde la magia se hace realidad aquí en el despertar de los peques por Éxtasis Digital 107.7 FM. Ya estamos completamente en vivo y en directo, peques, desde nuestra cabina del saber, acompañándolos mientras desayunan, mientras se preparan, obviamente para ir a la escuelita, mientras se peinan, mientras se ponen su uniforme o camino a la escuelita. Soy Yari y estoy muy contenta de compartir una mañana más con todos ustedes. Y claro que yo no me encuentro solita, conmigo ya se encuentra Mateo en los controles, haciendo que todo suene espectacular en este jueves. Oigan, sí, ya es jueves de... Yo digo que de juegos, porque aprender también puede ser divertido y en la escuelita, obviamente, pues podemos hacer como que juegos, ¿no? Para estar aprendiendo un poquito más. También, ¿por qué no? Deja más rendirse, porque aunque algo nos cueste, déjenme decirles que podemos volver a intentarlo. Por eso tenemos todavía el día de hoy y todavía tenemos el día de mañana. ¿Por qué no? También de yo puedo, porque hoy vamos a recordar lo importante que es confiar en nosotros mismos, ¿vale? Y justamente les digo que hoy vamos a tener pues una plática entre ustedes y yo, porque vamos a estar hablando sobre tener confianza en nosotros mismos, ¿ok? A veces yo sé que podemos pensar como de que, ay, es que no me va a salir, o de, ay, es que yo no soy bueno para esto, o de, seguro los demás lo hacen mejor que no, pero alto ahí, pequestrellas. Antes de decir no puedo, hay que darnos la oportunidad de intentarlo, ¿vale? Así que tal vez hoy todavía no puedan resolver ese problema de matemáticas que les dejó la maestra, que pues no lo pueden resolver solito y tuvo que ayudarle su mamá o algún familiar, o incluso también les da pena pasar al frente, hacer algún ejercicio, o todavía no les salga ese dibujo como ustedes quieren, pero pues no importa. Eso significa que, pues, no van a parar de hacerlo, ¿vale? Para eso son los días, para que lo sigan intentando una y otra vez, ¿vale? Así que confíen en ustedes mismos para que puedan aprender, para que puedan mejorar, superar poquito a poquito aquello que, pues, nos cuesta un poquito de trabajo, ¿vale? Así que, pues, hoy quiero que salgamos de casa, peques, diciendo voy a intentarlo, hoy confío en mí. También puede ser, si me equivoco, puedo aprender, o incluso también pueden decir soy capaz de lograr cosas increíbles. Déjenme decirles que también salir con una frase así motivadora va a hacer que su día sea mucho mejor, ¿vale? Así que inténtenlo. Díganme, no sé, alguna frase el día de hoy para que salgan de casa de que voy a intentarlo o de que hoy voy a confiar en mí. Si me equivoco, puedo aprender más o incluso soy capaz de lograr cosas increíbles, ¿vale? Recuerden que el día de hoy vamos a estar hablando de eso más adelantito. Yo les voy a estar dando como que, pues, consejitos, ¿no? Para que puedan tener un poquito más de confianza en ustedes mismos, ¿vale? Pero, además de eso, vamos a tener una mañana muy completita, ¿eh? Vamos a tener mucha música aquí el día de hoy con nosotros. La mejor música, obviamente, para despertar, sacudir esa flojerita, bailar, cantar, ya sea... pues realmente todo, ¿no? También vamos a tener sus saluditos. Recuerden que ya me pueden empezar a mandar mensajitos al 777-440-1849. Ya arreglamos el WhatsApp, así que hoy sí nadie se queda sin saluditos, ¿vale? Así que mándenme mensaje de una vez, ya sea un audio, ya sea fotitos, sea videos, mensajes de texto, cómo les ha ido. Ya casi termina la semana, peques, así que cuéntenme cómo les ha ido, si han aprendido algo, han hecho nuevos amigos. Ya saben que este es su espacio mágico, ¿vale? Así que vamos a tener mucha diversión y muchas sorpresas. Así que, pues nada, mis peques, preparen bien su mochila, preparen su mejor sonrisa y súbanle el volumen al máximo porque vamos a disfrutar este jueves, ¿vale? Ya son las 7:11 y esto es Bing Bang.
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1: ¡Salud, Bluey!
2: ¡Salud, Bluey! ¡No se llore!
1: ¡Sí, te vas, Bluey!
3: Peque, ya son las 7 con 14 minutos y yo les dije que íbamos a estar hablando sobre confiar en nosotros mismos. Así que, Peque, yo sé que confiar en ti significa creer que eres capaz de aprender, capaz de mejorar, capaz de enfrentar cosas nuevas, incluso cuando al principio parecen difíciles, ¿vale? Así que tal vez el día de hoy tengas que pasar al frente de todo el salón a compartir ya sea tu tarea, alguna exposición o incluso si la maestra te dice de que, ok, hiciste la tarea, vas a resolver entonces el ejercicio enfrente, aquí en el pizarrón. Yo sé que de repente puede dar como que esos nervios, ¿no? Esos nervios, una tarea que tal vez no te sale a la primera, incluso que quieras participar, pero te dé pena levantar la mano, o te dé nervios levantar la mano, o estés aprendiendo algo que parece muy complicado. En esos momentos, mis peques, en lugar de pensar, no puedo, intenta decir, bueno, voy a intentarlo. Quizá hoy no me salga, pero para eso estoy, para aprender, ¿no? Así que la confianza no aparece de un día para el otro, ¿ok? Se construye cada vez que lo intentamos, cada vez que superamos ese miedo y cada vez que reconocemos que, pues, nuestros pequeños logros que vamos haciendo, ¿vale? Así que no se desesperen como de que, oye, es que desde el año pasado, desde el semestre pasado, estoy como que con esa pena, ¿no? Me da pena levantar la mano, me da pena pasar al frente. No pasa nada, pero inténtalo, peque. Esa es mi frase, inténtalo el día de hoy y poquito a poquito vas a ir mejorando. No pasa nada si la respuesta es incorrecta, para eso vas a la escuelita, para aprender, para eso tienes a tu maestra, para eso tienes a tu maestro, para que te corrija y para que te esté enseñando, ¿vale? Así que recuerda que no necesitas ser el mejor en todo, ¿ok? Cada persona tiene talentos diferentes y eso lo hemos hablado. Y también cosas que todavía obviamente están aprendiendo, así que lo importante no es compararte, ¿vale? También hay que reconocer todo lo maravilloso que hay dentro de ti. Así que hoy camina con la cabeza en alto, peque. Cree en tus ideas, atrévete a participar y recuerda que todo lo que has logrado, pues ya puede ser en esta semanita, en dos semanas, en un mes o incluso en un año. Fíjate lo que has hecho desde el pasado y todo lo que has mejorado, incluso si has sacado una mejor calificación o sí, incluso si has hecho nuevos amiguitos y eres una persona que pues es un penoso o eres penosa y de repente te das cuenta que ya hiciste hasta 5 amiguitos, que el año pasado hiciste 2 y este año 5, no sé, realmente puedes mirar un poquito al pasado y ver todo lo que has logrado, eso te va a hacer sentir mejor, ¿ok? Así que mis peques, recuerden, tal vez todavía no sepas todo lo que eres capaz de hacer, pero si confías en ti y te atreves a intentarlo, puede sorprenderte lo lejos que puedes llegar, ¿vale? Ahora sí, mis peques, recuerden que ya me pueden mandar mensajitos vía WhatsApp al 777-440-1849 para que no te quedes sin tu saludito. Recuerden que mandamos los saluditos como a las 7:30, ¿vale? Porque los peques luego entran o un poquito más tarde, ¿vale? 7:30, 7:35, antes de las 7:40 mandamos sus saluditos para que los escuchen, ¿vale? Porque luego entran a la escuelita y ya no los escuchan y ahí mandan diciendo. Así que no. Ahora sí, peques, ya son las 7:18 y nosotros seguimos con más música aquí en El Despertar de los Peques.
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1: Jutepec priorizará la convivencia familiar y pacífica durante las fiestas patrias. El alcalde Eder Rodríguez Casillas informó que se limitará la venta de bebidas alcohólicas el 15 y 16 de septiembre. El Congreso de Morelos registra un aumento en trámites de jubilación y pensiones. Se prevé que todos los dictámenes pendientes sean aprobados durante el actual periodo ordinario de sesiones. El Ayuntamiento de Jojutla entregó la cuarta etapa de rehabilitación de la vialidad en la colonia Emiliano Zapata, afectada por el sismo de 2017. Los trabajos incluyeron la renovación de drenaje, pavimentación, banquetas y guarniciones. Soy Mariana Estrada y te invito a mantenerte informado en nuestras noticias. Naturalmente, en Radiorama Morelos.
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1: Peque, ya estamos de regreso, ya son las 7:24 y esto es Viento y Cielo Alcanzar.

sí, Peque, ya son las 7 con 27 minutos. ¿Y qué creen? Si todavía no han elegido la escuela para este ciclo escolar, pongan mucha atención, mis peques, y también papás que nos están escuchando, porque nuestros amigos del Instituto Latinoamericano nos están invitando, obviamente, a todas las familias a conocer su proyecto educativo, ¿ok? Recuerden que estos amigos del Instituto Latinoamericano cuentan desde maternal hasta bachillerato, ¿ok? Además de que ellos están ofreciendo un sistema bilingüe, además de que también tienen talleres extracurriculares como robótica, francés, y obviamente cuentan con un ambiente donde se fomenta el respeto gracias a su fuente cultural contra el bullying escolar, ¿ok? Así que realmente son muy buenos, ya los hemos tenido aquí en entrevistas, ya nos han dicho que se han ido a concursos, que han ganado, que las aulas que tienen realmente son muy buenas. Además de que pueden aprovechar descuentos especiales que vamos a tener en inscripciones y en colegiaturas, hasta el 50% de descuento, ¿ok? O sea, ¿dónde te van a dar un 50% de descuento? 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Recuerden mencionar que escucharon esta promoción aquí para recibir toda la información correctamente, ¿vale? Y ahora sí, peques, ya son las 7 con 30 minutos. Ya estamos a punto de mandar saluditos, así que peques, mándenme un mensajito al 777-440-1849 para que no te quedes sin tus polvitos mágicos, sin tu beso o pues, lo que sea. Recuerden, si quieren mandar saluditos, si quieren polvitos mágicos, si necesitan alguna felicitación, es momento de que me manden un WhatsApp, ¿vale? Y ahora sí, mis peques, ya son las, les digo, las 7 con 30 minutos. Y a ver, mi querido Mateo, ¿qué canción seguía? ¿Qué canción seguía? Muy bien, esta canción está muy bonita y esto es En mi corazón vivirás.

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1: Peques, ahora sí, ya son las 7:34, ya vamos a mandar sus saluditos, así que mándenme mensajito al 777-440-1849 para que no te quedes sin el tuyo, ¿vale? Ahora sí, ya vamos a empezar. 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Y ahora sí, vámonos con los saluditos mágicos. Ya me están llegando aquí mensajes, ¿no? Que no me mandaban, ¿ya ven? Ya me están llegando más mensajitos. Y aquí tenemos... pues a nuestro querido Noah, que ya se está listando para ir a la escuelita, pero dice que está un poquito enojado. Está un poquito enojado que si le podemos mandar un elefantito, que le gustan mucho los elefantes. Así que Mateo, mándale un elefantito a Noah para que ya no esté enojado. Ahí me cuentan que ya se están alistando, pero pasa que de repente amanecen enojados, así como por ejemplo Mateo el día de hoy que amaneció. No, hombre. Siempre. Así que, pues bueno, aquí nos encantan también los animales, mi pequeño Noah. Así que ese elefantito mágico va especialmente para ti, ¿vale? Así que va cargadito con muchos polvitos mágicos y no pasa nada. Si de repente amanecemos enojados, amanecimos un poquito de malas, esperemos que poquito a poquito se vaya mucho más bonito, ¿vale? Así que ahora sí, también aquí tenemos un cumpleaños, así que el cumpleaños y las felicitaciones para nuestra querida Alexia, que cumple 8 añitos, ¿vale? De parte de su mamá Laura y su hermanito Leo, que le mandaban muchos polvitos mágicos y que te quieren muchísimo. Así que

claro que sí, estás a esos cumpleaños que vas a tener el día de hoy. Queremos que te la pases muy bien, mi pequeña Alexia. Te mandamos, obviamente, de parte de tu mami y de tu hermanito Leo, que quieren recordarte que te aman muchísimo y te quieren muchísimo. Te decíamos que este nuevo añito de vida está lleno de muchas aventuras, aprendizajes, juegos, risas. Y de parte mía y de parte de Mateo también te mandamos un fuerte abrazo. Así que felices 8 añitos y espero que comas mucho pastel. Y sí, ese chocolate, queremos 2 rebanadas, por favor. Ya saben, 2 rebanadas, una para Mateo y una para mí. También aquí tenemos a Román, que dice que quiere un saludo. Obviamente que quiere un saludo, que hizo la tarea a tiempo, que le gustan las sumas, las restas y que está muy contento porque su colorera es de fútbol y que tiene una pelotita para jugar con ella. Que también su frase favorita que le enseñó su papá es: yo quiero, yo sé que puedo. Así que un aplauso, por favor, para nuestro querido Román. Gracias por compartir, obviamente, esa frase. Tu papá le sabe, ¿ok? Así que repítela todos los días, ¿vale? Repítela todos los días antes de salir en casita. Así que, en verdad, muchísimas gracias por compartirla, ¿vale? Y también, ahorita vamos a escuchar un audio que nos acaban de llegar. También aquí tenemos un mensaje muy especial para nuestra querida Tisha, ¿vale? Y ahora sí, ya son las 7:39. ¿Y qué creen, mis peques? Vámonos con más música y esto es...

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1: Ya estamos de vuelta. Son las 7:45.
2: Peque, ya estamos de regreso. Son las 7:45 y esto es Golden.

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1: Son las 7:49, así que hoy vamos a estar hablando de un animalito, bueno, sí, no es tan chiquito, ¿verdad? Pero de un animal mexicano, ¿ok? Ustedes sabían que aquí en nuestro país existe un lobo muy especial que estuvo a punto de desaparecer. Pues bienvenidos al Mágico Conocimiento.
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1: Sí, peques, hoy vamos a conocer al lobo mexicano, una subespecie del lobo gris, uno de los grandes carnívoros más representativos de México, ¿ok? Me van a decir de que, Ari, ¿dónde vive? Déjenme decirles que históricamente el lobo mexicano habita en las zonas del norte y también en el centro de México y al suroeste de Estados Unidos, ¿ok? Principalmente en regiones de bosques, montañas y pastizales, ¿ok? Así que no se preocupen si de repente dicen de que hay que estoy aquí en el bosque, me va a aparecer el lobo, me va a comer. No se preocupe, no está muy cerca de aquí, ¿eh? No está muy cerca de aquí, así que... ándele, de repente si escuchan ese ruido, entonces sí, córrale. Córrale a su carro, córrale a de donde se pueda para que no los vaya a perseguir o algo. Pero déjenme decirles que es un animal muy inteligente, ¿ok? También social. Los lobos realmente viven en grupos familiares llamados manadas, ¿ok? Donde cooperan para seguir, pues, alimento. También para protegerse y también para cuidar a sus cachorros. Así que si de repente escuchan así como que un oído... no están solos, ¿ok? Aunque digan de que nada más escucha uno, pues no se preocupen porque va a haber muchísimos más. Bueno, no, sí se preocupen, preocúpense bastante. Así que déjenme decirles que hay una noticia, no sé ustedes, pero realmente estuvo a punto de desaparecer. ¿Ustedes sabían eso? Durante muchos años, obviamente fue perseguido, fue eliminado porque lo consideraban una amenaza para el ganado, ¿ok? También perdió parte de su hábitat y también destruyeron algunas de sus presas. Obviamente, todo esto, su población silvestre llegó a ser tan pequeña que fue necesario iniciar programas de reproducción bajo cuidado humano y también para evitar su desaparición. Y aquí viene una buena noticia. Gracias, obviamente, al trabajo de especialistas y programas de conservación, algunos lobos mexicanos han podido regresar a vivir en libertad, ¿ok? Déjenme decirles que también un dato curioso es que los lobos utilizan el aullido para comunicarse entre ellos, también para localizar a otros miembros de su manada y mantener el contacto a grandes distancias. También ellos cuentan con un olfato excelente, ¿ok? También con un oído maravilloso. Las manadas también, déjenme decirles que funcionan como familias, ¿ok? Y también colaboran para cuidar a sus integrantes, además de que también los lobos cumplen con una función importante en los ecosistemas, porque ayudan a mantener el equilibrio entre las poblaciones y también de otros animales. ¿Qué nos enseña? Que el lobo mexicano nos demuestra que cuando las personas trabajan juntas para proteger a una especie, todavía podemos darle una segunda oportunidad, ¿vale? Así que por eso debemos respetar a todos los animales silvestres, ¿vale? También, obviamente, cuidar sus hogares. Cuidar sus hogares, recordar que cada especie tiene una función importante a nuestro planeta, peques. Así que si alguna vez escuchan hablar sobre el lobo mexicano, recuerden que detrás de ese gran aullido existe una increíble historia de supervivencia. Así que nada, toca cuidar al lobo mexicano, también significa cuidar parte de la naturaleza y obviamente la riqueza de nuestro México, ¿vale? Y ahora sí, ya son las 7:52 y nosotros seguimos con más música y esto es El Baile de la Ranita.

0: ahora sí, Peque, ya son las 7:55 y así poquito a poquito hemos llegado al final de nuestro programa del día de hoy en este jueves tan especial. La verdad, déjenme decirles qué bonita mañana compartimos junto al despertar de los peques, llena de música, llena de saludos, cumpleaños, aprendizajes y por supuesto muchísima magia. Hoy fue un jueves con J de Juego, también de Jamás Rendirnos, y justamente hoy hablamos de algo que quiero que se lleven bien guardadito en el corazón, ¿ok? Sobre la confianza en nosotros mismos. Pequestrellas, recuerden que confiar en nosotros mismos no significa que todo nos va a salir perfecto a la primera, ¿ok? Significa saber que aunque nos cueste realmente trabajo, podemos aprender y practicar y volver a intentarlo e incluso ir mejorando poquito a poquito, ¿vale? Así que hoy todavía, si les cuesta de repente alguna materia o les da de repente pena levantar la mano en clase o no les salga, les digo, algún dibujo que quieren o están aprendiendo algo completamente nuevo, no se rindan, ¿ok? En lugar de decir no puedo, tienen que decir vamos a intentarlo, o bueno, tal vez todavía no me sale, pero voy a seguir intentándolo, ¿ok? Eso quiero que lo digan, porque cada uno de ustedes tiene habilidades diferentes, talentos increíbles y muchísimas cosas por descubrir, ¿ok? No necesitan compararse con nadie, así que su competencia más importante es con ustedes mismos, ¿ok? No con nadie más, sino con ustedes mismos, y por ser cada día un poquito mejores. Así que sí, esa es nuestra misión mágica y es muy sencilla, ¿ok? Cuando se miren al espejo, díganse tras cosas bonitas sobre ustedes mismos y van a ver que su confianza va a ir mejorando muchísimo mejor. Pueden decir soy valiente, soy inteligente, soy capaz, soy único. Realmente hay muchísimas frases, así que díganselo, pero creyéndoselo de verdad, ¿ok? O sea, díganselo con ganas, porque a veces también necesitamos recordar que todas las cosas maravillosas que tenemos dentro de nosotros, ¿vale? Y ahora sí, pues muchísimas gracias, obviamente, a todos ustedes por acompañarnos esta mañana, a quienes escucharon desde casita mientras desayunaban o en camino a la escuelita, gracias por sus mensajitos, por siempre estar obviamente presente aquí en la cabina del saber. Y claro que sí, también gracias a Mateo, que estuvo con nosotros en controles haciendo que todo sonara espectacular. Soy Yari, como siempre fue un gusto y estoy muy feliz de haber compartido esta mañana con todos ustedes. Así que peques, recuerden, confíen en ustedes mismos, atrévense a intentar cosas nuevas y no tengan miedo de preguntar, ¿vale? Así que no se comparen con los demás y jamás permitan que un error les haga pensar que no son capaces de lograr algo, ¿vale? Así que quizá hoy todavía no les salga, pero mañana puede ser, pues, un poquito mejor, ¿vale? Así que, pues nada, ya son las 7:58. Recuerden que nos escuchamos mañana a las 7:00 con más música, con más aprendizaje para cerrar ya la semanita día viernes. Así que nada, echarle todas las ganas posibles el día de hoy. Los quiero muchísimo y nos vamos a ir con una canción muy especial, y esto es Todos al Pantano.
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2: Son las 8:01 de la mañana.
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1: Las 8 de la mañana ya con 2 minutos. Qué gusto que nos permita acompañarle camino a cualquier actividad en este jueves ya 10 de septiembre del 2026 y transmitiendo completamente en vivo y de manera simultánea en las frecuencias correctas de la más picuda 94.9 FM que comanda nuestra querida Jenny Silva y a través de 107.7 de Éxtasis Digital con nuestro querido Mateo Moreno, el OPA de la información. A nombre de todo un equipo de profesionales, le agradecemos como cada mañana permitirnos estar en su centro de trabajo, en su negocio, en algún rinconcito en donde ahí nos esté escuchando, a lo mejor camino al trabajo, a dejar ya a los hijos a la escuela, seguramente eso ya hizo lo propio, y nosotros le invitamos a que se quede, a que llegue con bien a sus destinos, porque usted está entrando a la cita con la información, y aquí le presentamos lo que ha sucedido a lo largo de las últimas horas.
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1: Y es que esta mañana le podemos confirmar que la gobernadora Margarita González Saravia atendió a normalistas que el día de ayer bloquearon accesos a Cuernavaca. Aplica Secretaría Anticorrupción y Buen Gobierno 75 sanciones y 10 inhabilitaciones por detectar irregularidades en auditorías. Staff denuncia a 2 exalcaldes por presunto daño al erario. Tlayacapan y Tlaltizapán superarían los 82 millones de pesos. Nuevo corralón en Cuernavaca albergaría hasta 300 vehículos. Esto lo adelanta el alcalde José Luis Uriostegui Salgado. 8:04, que no se le haga tarde. Oiga, a partir de este momento usted puede ponerse en contacto con nosotros en todas nuestras vías de comunicación. Es muy sencillo porque el teléfono en cabina es el 318-5286 para que nos marque y nos diga lo que sucede en su municipio o en su localidad. Pero también queremos que nos escriba, ¿eh? Cada vez son más las personas que se suman a nuestro WhatsApp, el 777-429-9071. Ahí nos deja su comentario y con mucho gusto nosotros le mandamos el canal de WhatsApp de Artículo Sexto Morelos para que mire hasta la comodidad del celular, le llegue toda la información y lo que va marcando la agenda en el día a día. Recuerde seguirnos también en nuestra cuenta de X y de TikTok, ahí estamos como Artículo Sexto, le estamos compartiendo las virales, lo que circula en México y el mundo solamente aquí, en nuestras plataformas digitales. Más adelante, le vamos a estar compartiendo lo que se aprobó en el Congreso del Estado. Ayer hubo una sesión, están bien trabajadores los diputados y diputadas de Morelos, checando, analizando, aprobando iniciativas, todo por el bien común del Estado de Morelos. Y lo que nos ocupa hoy es también hablar de la ampliación de presupuestos de los dineros. Más adelante, todos los detalles. Mientras tanto, cuando son las 8:05, es momento de saber cómo se va a comportar el clima para las próximas horas.
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1: Y nuestra querida Nuri Pavón, meteoróloga de la Comisión Nacional del Agua, nuestra meteoróloga de confianza, siempre activa y disponible para Artículo Sexto. Adelante con la información, Nuri.
2: Hola, Fabi, muy buenos días. Un gusto saludarte. Buen día también para el auditorio, deseándoles un excelente jueves. Y el día de hoy, Fabi, se ve todavía condiciones de nubosidad, principalmente en la zona sur del estado. Zona metropolitana de Cuernavaca también estamos teniendo ahí nubosidad, zona norte. Sin embargo, la mayor concentración está hacia el sur de la entidad. Vamos a esperar que se empiece a disipar en el transcurso de la mañana, llegando a cielo medio despejado. Esto va a permitir el incremento de las temperaturas, también más temperaturas mínimas frescas a muy frescas. Hoy en la zona metropolitana de Cuernavaca amaneciendo a 12 grados. Vamos a estar esperando máximas de aproximadamente 26 a 27 grados. En los Altos de Morelos, esto para Huitzilac, temperaturas en máximas de aproximadamente 18 a 20 grados. Hoy una temperatura mínima de 8 grados centígrados. En la zona del oriente, esto para Cuautla, temperaturas máximas que van a estar alcanzando los 27, 28 grados. Hoy está amaneciendo en esta zona con una temperatura de 14 grados centígrados. En lo que es la zona sur, esto para Jojutla, temperaturas máximas de 34 grados, vamos a estar esperando mínimas de 19 grados centígrados. Probabilidad de lluvia, chubascos puntuales 5 a 25 milímetros, principalmente en la zona norte del estado. Zona metropolitana de Cuernavaca,

0: metros principalmente en los límites con Huitzilac. Ya en la parte centro-sur del municipio, lluvias de 0.1 a 5 milímetros. Parte centro-sur de la entidad, ya se ve menor probabilidad de precipitaciones. Vamos a seguir con esta tendencia en la zona sur del estado. Viento máximo el día de hoy de 10 a 15 kilómetros por hora. Esto es todo con respecto a las condiciones meteorológicas. Fabi, espero que pases un excelente día.
1: Igual para ti, mi querida Nuri Pavón, meteoróloga de la Comisión Nacional del Agua. Gracias, como cada mañana, por brindarnos el dato puntual en materia del clima. Y recuerde que si usted quiere saber más información sobre esto que nos acaba de compartir nuestra querida Nuri, la información de Conagua también la encuentra en nuestro canal de WhatsApp de Artículo Sexto Morelos. Es momento de que usted nos escriba en el 777-429-9071 y le hagamos llegar todo el desglose de la información, porque ya en el canal de WhatsApp encuentra las destacadas. ¿Cuáles son estas destacadas? Bueno, la información más relevante, entre ellas que la jefa del Ejecutivo atendió a normalistas el día de ayer, que vaya caos vial que se presentó en la capital del estado. Pero hablando de vialidad, ¿por dónde sí y por dónde no circular esta mañana? Aquí se lo compartimos.
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1: Y está listo y activo siempre cada mañana el comandante Delfino Martínez de la Policía Vial de Cuernavaca. ¿Cómo está, comandante? Muy buenos días.
3: Buenos días, muy bien. Para informarles, tenemos carga sobre Morelos Sur, de lo que es en tronca de la autopista hasta lo que es Morelos Sur y Cancún. De Morelos Sur y Cancún a lo que es Loretta Niño Artillero en Las Palmas, se libera únicamente lo que retienen los semáforos. En lo que es Morelos Centro no presentamos retraso de circulación. Morelos Norte, ligero retraso de circulación a la altura de la pradera. Eugenio J. Cañas, así como Lázaro Cárdenas, mantenemos también ligero retraso de circulación. Mantenemos el operativo implementado en lo que es el túnel. Compositores, Calzada de los Actores, así como Ávila Camacho, ya fluyendo con muy ligero retraso. Aún continuamos con el operativo implementado para darle mayor fluidez a la circulación. Lo que es Avenida Emiliano Zapata, a la altura de la glorieta.
1: Bueno, en breve vamos a retomar la comunicación. Usted sabe que estamos completamente en vivo, por supuesto, y el comandante Delfino Martínez, que está en campo trabajando en las avenidas y calles principales del municipio de Cuernavaca, nos comparte como siempre y cada mañana por dónde sí o por dónde de plano no circular, y retomamos la comunicación con el comandante, que le decíamos a nuestro querido público, comandante, que usted está activo en campo, está también verificando las calles y las alternativas. Adelante.
3: Sí, claro. Compositores, Calzada de los Actores y Ávila Camacho, mantenemos muy ligero retraso en ese punto. De igual manera, mantenemos todavía el operativo implementado para darle mayor fluidez a la circulación. En lo que es Avenida Emiliano Zapata, mantenemos retraso de circulación en la glorieta de la Identidad, lo que se incorpora hacia Calzada de los Reyes, con dirección al norte, fluyendo sin ningún problema. Avenida Colegio Militar, únicamente lo que se incorpora hacia Francisco Villa. De igual manera, mantenemos el operativo implementado en ese punto. En lo que es Universidad, mantenemos ligero retraso de circulación con dirección hacia la máxima casa de estudios, Domingo 10, Vicente Guerrero, Paseo del Conquistador y Poder Legislativo, solamente lo que retienen los semáforos. De igual manera, Río Mayo con dirección a Diana. Únicamente mantenemos ligero retraso de circulación, lo que se incorpora en la zona de plazas hacia Avenida Diana. Avenida Cuauhnahuac, fluyendo sin problema de circulación en ambos sentidos. Grande Ayala con dirección al centro, mantenemos ligero retraso en lo que es calle central y Glorieta La Luna. De igual manera, mantenemos el operativo implementado para darle mayor fluidez a la circulación. De lo que es Glorieta La Luna hasta el Vergel, fluyendo sin problemas en ambos sentidos, únicamente lo que retienen los semáforos. En circuito Adolfo López Mateos, presentamos ligero retraso de circulación de lo que es Glorieta Caballos a la antigua base de bomberos, así como en salida de andenes. De igual manera, mantenemos el operativo implementado para darle mayor fluidez a la circulación. Primer cuadro de la ciudad, sin problema de circulación al momento. Así como Boulevard Juárez, Palmira, solamente mantenemos ligero el trazo de circulación. Pino hacia Avenida Palmira hasta lo que es Himno Nacional. Ese sería mi reporte para el día de hoy.
1: Perfectísimo, comandante. Muchísimas gracias. Ahí está, avisados. Estamos bien completo el reporte de lo que sucede en el municipio de Cuernavaca para que usted sepa por dónde sí o por dónde de plano no circular. 777-429-9071 es la vía de contacto. Si usted también quiere enviarnos el reporte vial, la imagen del día, las postales, la frase incluso. Más adelante en el pase de lista nosotros haremos lo propio y también le respondemos con un mensaje de audio, ¿eh? Ayer también y le escribíamos a nuestros queridos radioescuchas que nos están contactando a través de estas vías de comunicación. Por lo pronto, vamos a iniciar con las noticias. Cuando son las 8 de la mañana con 12 minutos, es momento que usted sepa quién se manifestó el día de ayer y que provocó un severo caos vial acá en la zona norte de Cuernavaca. Y es que, mire, se entiende la libre expresión, claro está, pero los daños a terceros ayer fueron impresionantes, ¿eh? Y luego era en una hora en la que uno va por los hijos a la escuela, 1:30 más o menos, en donde empezó este bloqueo a colapsar avenidas como Domingo 10, como la carretera federal de Tepoztlán. A la altura de la glorieta de la Paloma de la Paz es en donde se presentó este bloqueo por parte de normalistas que llegaron en autobuses y año con año realizan este tipo de bloqueos para, entre otras cosas, exigir un pliego de demandas a la autoridad que además también el día de ayer la atendió. Pero vamos por partes. Este bloqueo en donde llegaron por lo menos unos 6 autobuses a colapsar la ciudad provocó que prácticamente 2 horas muchísimos automovilistas se quedaran varados en el Paseo del Conquistador, en la Avenida Domingo 10, en la Heroico Colegio Militar. Si a esto le agregábamos que el día de ayer todavía se encontraba cerrada la Avenida Emiliano Zapata por la Feria de Tlaltenango, el Mirabal, bueno, no, todo fue un caos, ¿eh? Ayer en la zona norte de Cuernavaca que se complicó y el trayecto de donde se hacía 10 minutos se hizo casi que la hora. Y así, en prácticamente 2 horas y media, se cerró esta vialidad, el acceso a Cuernavaca, uno de los accesos más importantes, y fueron estudiantes de la Escuela Normal Rural General Emiliano Zapata de Amilcingo, Temuac, que desde Temuac llegaron hasta la capital del estado para entregar su pliego petitorio. Los normalistas solicitaron recursos para el internado, becas, mejoras a las instalaciones. Tras instalar una mesa de diálogo con las autoridades, es que después liberaron las vialidades en la zona de la Paloma de la Paz. Y es que fue la jefa del Ejecutivo, la gobernadora Margarita González Saravia, quien encabezó esta reunión allí en Palacio de Gobierno con un grupo de estudiantes. De hecho, a través de un desplegado, de un comunicado, la mandataria confirmó de esta reunión que recibió la Comisión de Estudiantes Normalistas de Amilcingo y de otras entidades, ¿eh? No solamente eran de Amilcingo. Cada año los estudiantes radicalizan y hacen este tipo de protestas, no solo en Morelos, sino en otras entidades federativas. Pero bueno, ya recibió la mandataria el pliego petitorio anual. La jefa del Ejecutivo reiteró esa disposición del gobierno al diálogo, a buscar soluciones por la vía institucional y sobre todo de refrendar este compromiso con la educación pública, con las escuelas normales. Así estuvo el bloqueo, pero también la respuesta por parte de las autoridades, un bloqueo que ya se esperaba, que cada año se lleva a cabo y que, bueno, pues es parte también de la libre expresión. 8:16, vámonos a la pausa, es breve, pero ya volvemos. Al volver de la pausa, le vamos a contar también todo lo que sucedió en el Congreso de Morelos, qué se aprobó, qué se amplió, lo que se ha dicho con iniciativas pendientes y aprobaciones, de todo esto y más al volver de la pausa.
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1: Las 8 de la mañana con 19 minutos, 777-429-9071. Estoy leyendo por acá a Josefina Sánchez, que desde Tlayacapa nos está escuchando, que ya está en el trabajo. Muchísimas gracias. Y por acá estaba también leyendo a Oscar, que dice, escuchando las noticias contigo. Muchísimas gracias, qué amable. Beto por acá también se hace presente en el pase de lista. Y Edgar Aburto nos envía la imagen desde Temisco. Nos dice, hay tránsito lento en la zona por poda de camellón. Y hasta la fotografía nos envía. Muchísimas gracias, Edgar, por tu reporte vial. Y hablando de esto, ¿por dónde sí o por dónde no circular? Aquí se lo compartimos.
24: Este es el reporte vial de Jutepec.
1: Siempre activo y siempre disponible el comandante Manuel Sosa de la Policía Vial de Jutepec para que nos cuente, comandante, cómo amanecen las calles y avenidas de Jutepec.
25: Sí, claro que sí. Muy buenos días. Saludando nuevamente desde la ciudad de Jutepec. Y esta mañana tenemos circulación aquí en el centro de Jutepec. Ya en estos momentos bastante fluida. Benito Juárez está fluyendo sin ningún problema para llegar al centro de Jutepec. Las calles principales del Zócalo, Emiliano Zapata, sin problema para circular. Todo lo que es las calles aledañas al Zócalo de Jutepec están libres ya en estos momentos. Avenida Insurgentes, sin problema. La circulación hacia el crucero de Tejalpa está en estos momentos libre, sin problema, a la altura de Cerillera, y hasta llegar al crucero de Tejalpa. Sobre paseo Cuauhnáhuac, tenemos también la circulación en dirección hacia el Cañón de Lobos, fluida sin ningún problema. En dirección a Cuernavaca, ligero retraso ahí entre las torres de Cibac y los bomberos. Ahí en ese tramo la circulación se torna lenta. Ya llegando ahí a la zona de Tizoc, la circulación fluye un poco más rápido. La zona industrial, libre para circular todo lo que es el interior de la zona industrial, la avenida de los 50 metros, sin ningún problema desde la Glorieta de la Fuente hasta Eje Norte Sur. Avenida Lázaro Cárdenas para conectarse a Cuernavaca por la zona de Cibac, Otilio Montaño, Morelos, toda esta avenida Lázaro Cárdenas hasta llegar a Ciudad Chapultepec. está fluyendo bastante bien, sin ningún problema, sin retraso. Se puede llegar a toda esa zona de Cuernavaca por esta área, sin problema. En el área de Emiliano Zapata, la conexión entre los municipios de Emiliano Zapata y centro de Jutepec, libre el par vial de La Calera, sin problema. Se puede circular en ambos sentidos, está libre la circulación. Hay condiciones esta mañana para la circulación en todo el municipio.
1: Muchísimo, comandante. Muchísimas gracias, Manuel Sosa, de la Policía Vial de Jutepec, que siempre nos comparte el dato puntual en materia de vialidad, pero también las recomendaciones que hay que considerar y tomar en cuenta para que usted llegue con bien a su destino. 8:22, vamos a continuar con más noticias antes de platicarle a usted lo que sucede en el Congreso de Morelos. Fíjese que el día de ayer detuvieron a 3 personas por robo de vehículo con violencia y también a vigiato. Esto ocurrió en el municipio de Cuernavaca. Estos 3 hombres fueron puestos a disposición de la autoridad competente por la presunta participación en el robo de un vehículo con violencia, y los hechos ocurrieron en Acapancingo, donde una persona resultó lesionada por un rozón de bala durante la venta de un caballo. Los presuntos responsables huyeron en la camioneta de la víctima con el equino a bordo. Era en medio de una negociación para comprarles el caballo, y estas personas se llevaron tal cual el equino con todo y camioneta. El ciudadano afectado de inmediato marca al 911, se implementa un operativo especial y tras este operativo los agentes localizaron a los sospechosos en Ocotepec. Recuperaron tanto la camioneta como el caballo. Estos hombres fueron detenidos, 2 adultos de 22 y 26 años de edad y un adolescente de 17 años que ya cambió su vida por completo y en el SEMPLA va a quedarse. Las autoridades también mencionaron que estas personas fueron puestas a disposición, entonces van a estar en prisión preventiva para su próxima audiencia en las próximas horas. Estas 3 personas detenidas en el municipio de Cuernavaca por robarse el caballo, y a esto le agregamos la camioneta. Vaya que su vida cambió para este joven y para estas personas que delinquían. Ya tocará a las autoridades tomar las acciones competentes en ese sentido, y la audiencia, sobre todo, ratificar la denuncia para que no pasadas las 24, 48 horas, ¿verdad?, salgan libres. 8:24. Vamos con más información. ¿Qué pasó el día de ayer en el Congreso de Morelos? Hubo una sesión y vaya que sí se generó bastante agenda en muchísimos temas, desde las iniciativas que se presentaron por parte de los diputados y diputadas aquí en el estado de Morelos. Recordemos que inició este primer periodo de sesiones del tercer año legislativo y último, el último que les queda para estos 20 legisladores que aprobaron, entre otras cosas, una ampliación presupuestal. ¿A quiénes? Bueno, ya se veía venir este incremento, sobre todo por lo que implica el presupuesto hacia los órganos electorales. Y en ese sentido, la verdad es que también aquí mismo tuvimos la oportunidad de platicar con los consejeros del INPEPAC que requerían esta ampliación, porque estamos en pleno proceso electoral que inició el 1 de septiembre. Fíjese, los diputados aprobaron con 18 votos a favor un paquete de ampliaciones presupuestales por 185,211,714 pesos durante la sesión del día de ayer. ¿Para quiénes fueron destinados estos recursos? Bueno, principalmente para el Poder Judicial, para el INPEPAC, para la Fiscalía General del Estado, el Tribunal de Justicia Administrativa, el Tribunal Electoral y la Comisión de los Derechos Humanos. Más o menos, quien recibe más dinero es el Poder Judicial. Va a recibir 143.6 millones de pesos. El INPEPAC va a contar con 26.4 millones de pesos. La Fiscalía con 5.3, el Tribunal de Justicia Administrativa con 4.3 millones, el Tribunal Electoral con 4.5 millones de pesos y la Comisión de Derechos Humanos con 1.44 millones de pesos. ¿Por qué es importante la ampliación? Bueno, porque no había forma de cómo cerrar este 2026 para el caso del Poder Judicial, que viene de verdad con complicaciones financieras, con pago de jubilaciones, deudas pendientes. Vaya, hay ahí un asunto que tienen que subsanar, y hasta el pago de nómina, que en general y en la mayoría de los casos y de dependencias gubernamentales de los poderes, pues sí se va a gasto corriente, a gasto de nómina, entre otras cosas, como le decíamos, las jubilaciones, que ojo, ahí en el Poder Judicial hasta doradas hay, pero bueno, ese es otro tema. Lo que le toca al INPEPAC y al Tribunal Electoral habla también de esta disposición que se tuvo por parte de los diputados para ampliarles este recurso y que puedan ejercer su trabajo para la contratación de personal, para los insumos, toda la logística que implica el proceso que estamos viviendo el 2026-2027. Si bien es cierto, nosotros como morelenses vamos a votar hasta el 6 de junio del 2027, sí, pero previamente se tiene que hacer todo un trabajo por parte de los órganos electorales y por eso se requería esta ampliación presupuestal, que hay que decir que hoy, de hecho, inicia la sesión en el Instituto Nacional Electoral. Ellos de manera formal inician el proceso electoral en medio de complicaciones y de renuncias, ¿eh? Más adelante, en la tendencia nacional, le vamos a compartir quién renunció en el INE. Son autoridades fundamentales que el día de hoy se va a tener que de inmediato cambiar y encargados de despacho van a tener que entrarle al tema en tanto haya nuevas designaciones. Pero eso es otro boleto. Lo que nos compete aquí en el estado de Morelos es hablar de eso, de los presupuestos y de la ampliación que se otorgó para que, miren, respiren estas instituciones, tengan un aliciente y puedan seguir operando para lo que resta del 2026. Sí, es una cantidad importante, sí, se requiere también, y por eso es que los diputados el día de ayer aprobaron por mayoría esta ampliación presupuestal. Pero nos quedamos allí en el Congreso. Hablemos de lo que dijo también en ese sentido el diputado y presidente de la mesa directiva, Isaac Pimentel Mejía, en cuanto a armonizaciones de leyes. Recordemos que el Congreso de la Unión ahí tiene sus leyes y luego se sientan las bases para que en los estados puedan aprobarse. ¿Qué es lo que está en análisis? Bueno, la eliminación del fuero a nivel federal, que deben de esperar los diputados en tanto se pueda aprobar allá en el Congreso de la Unión. La eliminación del fuero constitucional para legisladores, para gobernadores, y en ese caso, bueno, para que si tienen alguna situación pendiente, sean así como ciudadanos considerados para cumplir y rendir cuentas. Vamos a escuchar lo que dijo el legislador Isaac Pimentel Mejía en ese sentido, que habla precisamente de que están muy al pendiente de todas las armonizaciones de leyes que así se puedan aprobar desde el Congreso de la Unión para que sienten las bases aquí en el estado de Morelos.
0: Eso tendríamos que ver, si es que se aprueba a nivel federal, y una vez aprobada a nivel federal, pues bueno, tendríamos nosotros que armonizarla aquí en el estado y poderla llevar a cabo, pero tendríamos primero que pase para poderla llevar a cabo. La mayoría venimos de ser alcalde y no teníamos fuero, yo creo que no habría ninguna oposición.
1: Las declaraciones del legislador de una iniciativa que también es polémica y se le cuestionó sobre este asunto que aún no se aprueba allá en el Congreso de la Unión. Vamos a estar muy al pendiente, por supuesto, para que lo que proceda aquí en la entidad, que seguramente si pasa en el Congreso de la Unión, también pasa acá en el estado. Así ha ocurrido, la armonización habla de eso, de que mayoría vote para que haya condiciones y ya se adapte a cada necesidad que tiene, como es el caso de Morelos. 8:30 a.m. Tenemos que irnos a una pausa, pero es breve. Le invitamos a que se quede porque al volver de la pausa también le vamos a dar cuenta de qué es lo que pasa con algunos servidores públicos que se quieren pasar de listos y que no entregan en tiempo y forma las auditorías y que entonces tiene que llegar la autoridad para hacer y revisar todos los expedientes y encontrar una serie de irregularidades. Cuando alguien está en el servicio público y en general en cualquier cargo, tiene que hacer lo propio, hacer lo que le toca, porque si no, vienen las inhabilitaciones y vienen las responsabilidades hasta administrativas o hasta la cárcel podrían parar. Así que quédese con nosotros, ya volvemos con más noticias. Mientras tanto, lo dejamos con el programa Hoy No Circula.
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3: Para este jueves, el programa Hoy No Circula aplica para los vehículos con engomado verde, terminación de placas 1 y 2, con holograma de verificación 1 y 2, por lo que Hoy No Circula en la zona metropolitana del Valle de México.
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1: Las 8 de la mañana ya con 34 minutos. Gracias por continuar con nosotros. Usted está ingresando a la segunda media hora de Artículo Sexto con todo un equipo de profesionales que estamos al pendiente de brindarle la información oportuna, no solamente de lo que ocurre aquí en el estado de Morelos, sino también en el ámbito nacional e internacional, y además de lo que sucede al momento y la interacción. Hagamos comunidad escribiéndonos al 777-429-9071. Les estoy leyendo, les estoy respondiendo. Muchísimas gracias por estos reportes viales por allá. Nos avisaban que en Temisco está el tránsito lento porque están realizando poda de árboles sobre el camellón. Es la carretera federal también, de las zonas muy transitadas, así que a manejar con muchísimo cuidado. Y bueno, le comentábamos a usted que hay varios asuntos pendientes que los servidores públicos tienen que subsanar. El día de ayer hubo una conferencia de prensa encabezada por la secretaria de Anticorrupción y Buen Gobierno, Alejandra Pani, que habló de varios asuntos y que dio cuenta de un balance general en cómo se encuentra la transparencia aquí en el estado de Morelos. La funcionaria informó que la dependencia registró un incremento en las acciones de fiscalización al pasar de 136 auditorías realizadas en 2025 a 211, es decir, sí hubo un incremento de un trabajo que se realiza allá al interior de esta secretaría, una secretaría nueva, ¿no?, que se aprobó justo ante la necesidad de que realmente se cheque, por supuesto, todo lo que conlleva o todo lo que implica estar checando los presupuestos. Y bueno, en ese sentido, también la funcionaria mencionaba, por ejemplo, que durante el transcurso del 2026 se han realizado o se han revisado 81 expedientes, de los cuales 75 han derivado en sanciones. ¿Qué quiere decir esto? Que no cumplieron en tiempo y forma con lo que entregaron, que tienen que checarse también de nueva cuenta, a lo mejor los presupuestos, que no se cuadró alguna cosa. Y bueno, de estas 75 hubo 64 amonestaciones. Y esto no paró, porque de esta cifra hubo 10 inhabilitaciones. ¿Qué quiere decir? Que bueno, servidores públicos no cumplieron con el primer llamado, el segundo llamado, el tercer llamado, y entonces fueron inhabilitados. No van a poder trabajar en el servicio público en 3, 5 o hasta 10 años, o nunca. Así luego pasa, ¿eh? Si no realizan su trabajo, les llegan las responsabilidades en actas administrativas, en suspensiones y hasta eso, a los años en los que no van a poder trabajar en los próximos trienios, sexenios, en el Poder Ejecutivo, en un ayuntamiento, en cualquier cargo de alguna dependencia. Estos casos fueron también turnados al Tribunal de Justicia Administrativa. Son expedientes que tienen que ser tramitados, pero vamos a escuchar lo que en principio decía la secretaria de Anticorrupción y Buen Gobierno, Alejandra Pani, en un balance general de que también se han estado reforzando las auditorías en las dependencias.
2: Que la ciudadanía sepa estos resultados. En el 2025 se realizaron 136 auditorías en el 2025. En el 2026 se han realizado 211 auditorías, en el cual de estas 211 auditorías, 59 son de la Federación.
1: Ahí está. Los detalles que da cuenta la funcionaria en ese sentido y que también se le cuestionó en casos como exgobernadores Cuauhtémoc Blanco y Graco Ramírez, no habrá carpetazo a varios expedientes de las anteriores administraciones, van avanzando y en su momento se darán a conocer los detalles. 8 de la mañana ya con 39 minutos, hablando del servicio público, de las responsabilidades que tienen, por ejemplo, ahora mismo los alcaldes que ya prácticamente se van, pero que no se vayan y que cumplan con sus pendientes. Uno de ellos, el tema de los dineros, de cómo están transparentando todos los recursos que les llegan, y quien los puso en la lupa y en jaque fueron las autoridades de la ESAF. Mariana Estrada, marcas la agenda muy temprano. Adelante, muy buenos días.
0: 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Al momento.
3: Hola Fabi, muy buenos días, un gusto saludarte y también por supuesto a todos los radioescuchas que nos sintonizan en Artículo Sexto. Pues sí, ya lo mencionabas, la Entidad Superior de Auditoría y Fiscalización presentó denuncias, esto ante la Fiscalía Anticorrupción, contra dos exalcaldes de Morelos luego de detectar presuntas irregularidades en el manejo de recursos públicos que superarían los 82 millones de pesos. Uno de los casos, que seguramente se estarán preguntando quiénes son los responsables, corresponde a la administración de María del Carmen en Tlayacapan, esta quien fue también alcaldesa, donde se identificó un posible daño por más de 1,695,000 pesos. El segundo involucra al exalcalde de Tlaltizapán, Gabriel Moreno, quien se dijo, por observaciones, asciende a más de 81 millones de pesos. Ahora, de acuerdo con la ESAP, las irregularidades podrían derivar en responsabilidades por delitos como peculado, ejercicio ilícito de funciones y enriquecimiento ilícito, ¿eh? Entonces, ya ahora que se hicieron estas denuncias ante la Fiscalía Anticorrupción, pues serán ellos los encargados de investigar ambos casos, pero sin duda pues nos deja entrever lo que puede pasar en el caso de los alcaldes, en este caso pues son exalcaldes de estudios, y que también hay que entregar las cuentas, como dicen generalmente, hacer las cuentas cada que terminan y que entregan estos ayuntamientos. Y ahora lo que sigue, Fabi, pues es esperar a ver qué dice la Fiscalía Anticorrupción y cómo avanzan estos casos. De momento, esa es la información que se tiene. Que tengan muy buen día.
1: Gracias, Mariana Estrada. Te vemos y te escuchamos a las 2 de la tarde en nuestras noticias, marcando la agenda. Y sí es cierto, ¿eh? Hay que estar muy al pendiente de este y de varios asuntos. Son alcaldes y alcaldesas que ya se van, pero que no por ello deben de seguir haciendo su trabajo, porque termina hasta el último minuto. Aunque estemos ya viviendo el proceso electoral y arranca un proceso interno en los partidos políticos, antes de alzar la mano para querer ser candidato o de nueva cuenta ocupar algún cargo público, checar si se está haciendo bien un trabajo. Y usted como ciudadano también tiene la importancia de, perdóneme usted, de verificar si en su municipio le han cumplido, o también en los distritos a los que corresponden los diputados, si usted realmente los conoce. Nosotros aquí vamos marcando la agenda, ya sabe, nos encanta abordar estos temas, que siempre tiene usted la última palabra. 8:42 a.m, vamos a continuar con más noticias. Fíjese que este ha sido un caso polémico y peculiar por todo lo que implicó el hecho de la denuncia ciudadana y la denuncia de mujeres víctimas de violencia vicaria, de violencia familiar, de que se frene, de que se ponga un alto. El hecho de que una mujer se separe de su pareja o viceversa, ¿no? Los hombres que sean víctimas de violencia, bueno, esto no les da derecho a desquitarse con los hijos. Con los hijos no, con los niños no, así es la frase. Y entonces esto derivó en que hoy por hoy este hombre esté tras las rejas y que avance su proceso jurídico. Resulta que este hombre sustrajo a un menor que era su hijo, ¿no? El menor se va con el papá porque tiene la confianza. Vaya, como niño no tiene esta responsabilidad, o más bien no sabe lo que está bien o lo que está mal, y por eso hay que estar muy al pendiente de ellos. Por eso es que hay que tener muchísima comunicación. El niño se va con el papá. Entonces la mamá denuncia que no sabe nada del hijo. Se hace una investigación, un operativo especial, y entonces el niño lo encuentran allá en Oaxaca. Lo trasladan sano y salvo, eso sí, y es bueno que no pasó a mayores, pero ya fue vinculado a proceso ya Nicolás N. por sustracción de infante. Esto ocurrió en Tepoztlán, la persona vivía en Tepoztlán, de ahí lo sustraen de la familia, y ahora mismo ya está vinculado a proceso por no hacer las cosas bien. Si algo están en cuanto a matrimonio, ya no se entendieron y están viviendo un proceso jurídico, pues aquí lo importante es dejar que avance el proceso y no hacer lo que Jean Nicolás N. hizo, llevarse a su hijo, encontrarlo en Oaxaca y ahora ser detenido por el delito de sustracción o retención agravada de una persona en niñez. El juez mantuvo la prisión preventiva justificada y fijó 3 meses para el cierre de la investigación complementaria. El detenido también enfrenta otro proceso, el de la violencia familiar y la violencia vicaria agravada. Ya se le agregaron varios delitos. Entonces, aquí la invitación es a que si se tiene un proceso jurídico, un problema allí familiar, pues que no se permita y no se haga eso, porque los van a colocar en las rejas, ¿eh? Claro está. Y ahí está también evidente la denuncia de las mujeres que ponen un alto y que se dice muy fácil, pero es importantísimo frenar la violencia que se vive en los hogares. Y afortunadamente el niño ya está con su familia, sano y salvo. Y bueno, a lo mejor él ahorita no dimensiona lo que le pasó. En unos años va a decir, ¿por qué mi papá lo hizo? Y bueno, así las cosas con este caso que se presenta en muchos de los hogares y no solo en Morelos, sino a nivel nacional. 8:00 a.m. ya con 45 minutos, tenemos que irnos a la pausa, pero antes los dineros, la finanza, cómo amanece el día de hoy. Aquí le compartimos los detalles.
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1: Hoy el dólar amanece a la compra en 15 pesos con 70 centavos y a la venta en 17 pesos con 20 centavos. El euro, ¿cómo amanece a la compra? Bueno, a la compra en 17 pesos con 92 centavos y a la venta en 20 pesos con 53 centavos. La mezcla mexicana de petróleo, qué barbaridad. El día de hoy, en este jueves 10 de septiembre, inicia con 100.4 dólares por barril. Fíjese que incrementó bastante en un contexto en el que el precio, la barrera de los 100 dólares ya sobrepasó la volatilidad global, las tensiones geopolíticas, Irán, Estados Unidos, Ucrania, Rusia, vaya, son conflictos globales que sí terminan pegándole e impactando a este tema de los combustibles. No por nada, hace un par de semanas la presidenta de México, Claudia Sheinbaum, de nueva cuenta firmó un convenio con los empresarios gasolineros para amortiguar este tema y que no impacte tanto en el alza de los combustibles. Así las cosas con la mezcla mexicana de petróleo. 8:46, vámonos a la pausa, pero es breve. Ya volvemos con lo que sucede en México y el mundo.
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1: Y cuando son las 8 de la mañana, ya con 50 minutos, es saber también lo que marca la agenda en el ámbito nacional e internacional. Y es que lo que le queremos compartir es que el día de hoy el Instituto Nacional Electoral arranca un proceso sin jefe clave para la mega elección. Y es que no solamente Morelos va a tener un proceso electoral, hay muchísimas entidades federativas en donde arrancaron ya un proceso democrático, pero el día de ayer y en la tarde, incluso en nuestras redes sociales de Artículo Sexto, al momento le compartíamos de esta renuncia de Arlet Espino, que renunció a la Secretaría Ejecutiva. Va ahora mismo como encargado Roberto Carlos Félix. De inmediato se designó a alguien, porque por supuesto hoy tienen una sesión para el inicio formal del proceso electoral 2026-2027, pero ya Claudia Arlet Espino dijo gracias, yo hasta aquí trabajo. Y en poco más de 3 años han transitado por lo menos 6 personas, en esa secretaría. Bueno, es que son cargos importantísimos. No por nada la Secretaría Ejecutiva del Instituto Nacional Electoral marca un precedente en el sentido de los trabajos operativos que se tienen que realizar. Y entonces, no, dio las gracias. Claudia Arlet Espino renunció a la secretaría. En junio de 2027 el país tendrá una elección importante. El árbitro arranca ya el día de hoy para el caso del INE. Son 11 consejeros cuando también tienen que estar al pendiente de todos los procesos para cada entidad federativa. Pero bueno, pues esto vaya que sí marcó la tendencia desde el día de ayer, y hoy todavía en la mañanera del pueblo se le ha estado cuestionando a la mandataria federal respecto a estos constantes cambios que se han realizado al interior del INE. Evidentemente la mandataria, desde un trato respetuoso, ha ejercido su opinión. Pero bueno, ya en pleno proceso electoral a contrarreloj, porque el día de hoy ya en unas horas se llevará a cabo la sesión, las consejerías se reunieron para designar a un nuevo encargado de despacho de la Secretaría Ejecutiva del Instituto Nacional Electoral. 8:53 a.m. y quien marca la agenda también es un alcalde. Allá en Hidalgo resulta que fue su informe de gobierno. Y pues de repente empezó a dar a conocer avances, proyecciones, mejoras para las comunidades. El alcalde de Nicolás Flores Hidalgo también en este caso pues mencionaba que reconoció en el informe haber tomado prestado. Imagínense usted, es que yo tomé 7 millones de pesos, pero estos recursos los distribuí para los pobladores. Algo así como el Robin Hood, pero de Hidalgo. Entonces el alcalde Nicolás Flores, bueno, pues ahí decía que él lo había hecho por el bien común, para los ciudadanos, que comenzó a repartir dinero con proyectos sociales, sí, pero el tema aquí es que esos proyectos tienen que ir etiquetados, y entonces no dar nada más la danita extra porque la señora Juanita necesita la casa. Bueno, hay que hacer un informe, hay que hacer un documento, porque la señora está pidiendo apoyo y un recurso, y se le da tal cual como el ayuntamiento lo tiene que hacer, no así nada más. Vamos a escuchar un poquito las declaraciones de lo que decía este alcalde, que se volvió viral, se volvió tendencia, y que es un video que encuentra incluso en nuestras plataformas digitales. Si lo robé, fue para dárselos a ustedes. Así, en el informe aclaró que esos 7 millones de pesos se los dio a ya este municipio de Hidalgo, y bueno, pues se volvió tendencia por las declaraciones, claro está, porque ningún alcalde tendría que ser Robin Hood, ¿no?, sino transparentar los recursos. ¿O usted qué opina? Bueno, vámonos a otros asuntos mejor. El tema internacional, pero que también habla sobre los dineros y sobre un aumento. ¿Cómo le caería a usted un $1,000,000 mensuales, no? Bueno, el primer ministro de Singapur, Lawrence Wong, recibirá un aumento anual de $1,400,000 porque trabaja muy bien, porque está en el puesto como líder político mejor pagado del mundo y entonces se lo merece. Esto ha generado polémica, desde luego, porque, pues imagínese usted, $1,400,000. Este funcionario aseguró que donará el incremento a organizaciones benéficas. Bueno, ahí está lo bueno. Y lo va a donar ciertas cantidades durante los próximos 5 años. El gobierno está defendiendo los aumentos como una medida para atraer el talento y reducir riesgos de corrupción, aunque la decisión ha generado críticas ante el alto costo de vida y la preocupación por la seguridad laboral. Bueno, es que lo ponemos en la balanza, claro está que uno debe de ganar muy bien, porque hoy la economía pues no da para más, imagínese aquí en México, ¿verdad? Pero bueno, es un aumento del salario que también se criticó porque hay muchísimas necesidades allá en Singapur, y que gane este primer ministro $1,400,000, pues vaya que sí genera una polémica en aquella demarcación, y que bueno, aquí nosotros también le vamos poniendo los temas en la mesa. Y bueno, algo que también marcó la tendencia internacional fue que Apple presentó el iPhone 2. Si usted quería a lo mejor comprarlo, bueno, pues está un poquito caro, ¿no? Pero seguramente lo van a comprar o ya lo compraron. Su primer teléfono plegable ya está a la venta, con pantalla interna de 7.6 pulgadas para aquellos que les encantan los celulares, la tecnología, y hablar de megapíxeles, ya ni le cuento de la cámara, cómo va a estar, ¿no? La capacidad de memoria. Bueno, este equipo busca combinar las funciones de un iPhone con la experiencia de una pequeña tablet. ¿Se le va a decir adiós a las tablets? Está muy bonito, pero bueno, está muy costoso también. Su precio inicial será de $1,999 en Estados Unidos. En México las preventas van a iniciar el 16 de octubre, ahí por si usted ocupa, y su venta el 23 de octubre. Uno no sale ni del iPhone 12, 13, cuando ya llegó el otro iPhone, el 18, el iPhone Duo. Así las cosas con el tema de la tecnología y la tendencia internacional. Este es un recorrido de lo que le pudimos compartir esta mañana en Artículo Sexto, con la información nacional e internacional.
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1: Oiga, y de vuelta a nuestro estado, el pase de lista, antes de despedirnos, porque ya prácticamente estamos en la recta final, pero no por demás importante, quiero agradecer a todas aquellas personas que interactuaron a lo largo de esta mañana en el Facebook de Artículo Sexto. Por acá estoy saludando con mucho gusto a Fabiola Camacho, mi tocaya, que siempre está al pendiente en el pase de lista, al igual que el Secati 147. Muchísimas gracias. Están allá en la región oriente, en Cuautla, nos están sintonizando, muchísimas gracias. Al igual que Jesús Sánchez, que siempre desde Ciudad Ayala nos sintoniza. Jesús Gabriel Aranda, que también nos dice gracias por informar, y gracias a ustedes también por la preferencia, porque hacemos comunidad, les vamos poniendo los temas a lo largo de esta mañana. Y en el 777-429-9071 por acá nos estaban mandando un comentario en torno a que la avenida Morelos, la autopista del Polvorín, estos entronques, era un caos muy temprano, un tema de vialidad que nos compartió Edgar Aburto, y que también hablaba, nos mandó un mensaje de audio en torno al robo de ganado, mejor conocido como abigeato. Gracias por tu comentario, ya te leímos y en breve, por supuesto, te vamos a responder con muchísimo gusto. Hagamos comunidad, síganos en todos lados, estamos como Artículo Sexto, y también marcando la agenda muy temprano y con información al momento de lo que va sucediendo a lo largo del día. Estamos en el Facebook, en la cuenta de X, también estamos en TikTok, y a mí me puedes seguir en todos lados, estoy como Fabiola García Villa Faña. Nos vamos. Solamente le invitamos a que se quede en la programación de Radiorama Morelos, porque ya viene Mario Villa en Éxtasis Digital. ¿Qué temas va a hablar? Solamente tiene que quedarse aquí en Radiorama Morelos. Muy buenos días.
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Y seguimos embarrando la señal hasta que truenen los transmisores, hasta que avienten humo. Les saludo con enorme entusiasmo. Gracias, gracias por estar en esta fachosa y muy peculiar y muy mamalona propuesta. Gracias de antemano, como siempre, porque cada mañana, pues todo el mundo se entera a través de Artículo Sexto del acontecer nacional, local e internacional. Y hoy me voy a poner la del Puebla para toda la banda que padece de esto que se llama pie calcáneo. ¿Qué es esto de pie calcáneo? Se oye extraño. Quiero adelantarme, no soy el experto.

experto está el doctor Jorge Isaac Villalobos. Él, pues, es un experto en este tema, que tiene que ver con el espolón o el talón, precisamente en aquellos que abusaron seguramente del calcio, quienes no procesaron adecuadamente, perdón, el calcio, y entonces en el talón se forma un tipo de osteofito, que no es otra cosa que calcio, que se va a ir o se va a hacer puntiagudo a la altura del talón, provocando entonces fascitis plantar. Aquí el tema es que tenemos que cuidar, tenemos que prevenir justamente cómo es nuestro andar, si nuestro andar es adecuado. Para ello son estas plantillas que no se ha querido poner payasa la banda de Andares Pie y Postura, pero tiene mucho que ver con eso, ¿no? Y cuando ya está el tema en proceso, entonces hay que ir aquí con Jorge Isaac Villalobos. Saludo a Jenny, Jenny de RM, pendiente del control técnico en la Capitanía de Puerto. Vamos a música, volvemos.

0: Gracias, gracias por permanecer en sintonía. Hoy platicaremos de esto que es un tema que tiene que ver con el abuso probablemente o el precario aprovechamiento del calcio o la demasía en el consumo del calcio, cuando ya sabe que pues muchos médicos suministran calcio y esto pues no del todo es lo mejor, o sea, hay veces puede ser parte del tema del espolón calcáneo, que es un crecimiento, le decía, óseo anormal. Haga de cuenta que en forma de punta o pico se desarrolla en la parte interior del talón, específicamente en el hueso llamado calcáneo, de ahí el nombre. Esta protuberancia se produce debido a la acumulación de depósitos de calcio. Esto sin contar la maraquiza que le pone usted a los riñones, ¿eh? Pero bueno, aquí está Jorge Isaac Villalobos. Mi querido George, bienvenido.
1: Mario, muchas gracias, agradecido por invitarme.
0: No, gracias a ti. Oye, a ver, es un tema, ¿eh?
1: Sí, es un gran tema.
0: Y mucho dolor.
1: Mucho dolor, Mario. Imposibilidad para caminar. Sí, hay claro. Pacientes que han llegado y no pueden caminar. Sí. El término es una talalgia. Y la talalgia se divide en tres. Puede ser sistémica, puede ser mecánica o puede ser neurológica. Okay. Dentro del espolón calcáneo es la mecánica, okay, ¿no? Por un mal apoyo, como bien lo comentaste, ¿no? Un abuso de plantilla. Puede ser por un golpe, por un traumatismo, un esguince. Calzado. Sí, claro.
0: No adecuado.
1: Exacto, ¿no? Por ejemplo, los bailarines, ¿no? Y más de folclore, que usan mucho el talón.
0: Sí.
1: Finalmente se puede producir un microtraumatismo, Mario.
0: Al paso del tiempo.
1: Una fisura milimétrica. Sí. Y el cuerpo es inteligente. ¿Qué hace?
0: Trata de corregir el andar.
1: ¿Y qué solda, por decirlo así, sí, para darme a entender, con calcio? El cuerpo claro. No sabe cuánto. Finalmente claro. Dice, a ver, defiéndete, calcio, claro, calcio, y forma un espolón. Pero vamos, lo que no duele es el espolón, no es el hueso. Ese hueso, esa protuberancia, va a pellizcar la fascia plantar, el músculo de la planta del pie.
0: Sí, claro.
1: Que ese llega hasta los dedos.
0: Ahora, por ejemplo, George, la gente que tiene pie plano o que tiene demasiado arco, también lo podía llegar a producir.
1: ¿Correcto? Sí, claro. Claro, porque hay que recordar que por cada centímetro de tacón en el calzado, Mario, se va el 10% del peso de nuestro cuerpo al antepié.
0: O sea, es bueno tener un calzado que tenga un poco lo normal.
1: Lo más que se recomienda mocasín, de 4 centímetros en las mujeres, obviamente. Bueno, hombres usan botas también.
0: Sí.
1: Pero bueno, 4 centímetros es lo más recomendado, ¿no? No más de 4 centímetros.
0: Todo esto que comentas, es decir, entonces el espolón calcáneo, pues puede ser multifactorial, ¿no?
1: Sí, es multifactorial. Es
0: decir, son muchas las instancias que pueden.
1: Pero el síntoma puede ser el mismo de una artritis reumatoide.
0: Sí, claro, se puede confundir.
1: Sí, puede ser sistémico, una enfermedad sistémica, una artritis
0: reumatoide. Pueden estar inclusive. Artritis reumatoide, más exceso de calcio, más una mal andar.
1: O una lumbalgia, que viene el problema desde la columna, el nervio, y ahí se inserta hasta la base del talón, y hay una fascitis plantar, o puede ser mecánica, como bien lo mencioné.
0: Ahora, entonces, quiero pensar que a manera de prevención tenemos que caminar adecuadamente.
1: Claro.
0: Tenemos que estar bien alineados, por así decirlo.
1: Claro, hay que procurar nuestros pies. Es lo que menos le hacemos caso. Es lo que nos lleva, nos trae. Hay que apapacharlos, su masajito. Claro. En el servicio podológico preventivo le corto sus uñitas, los callitos y su reflexología les doy y un masaje para activar la circulación.
0: Y ahí puedes detectar, por ejemplo, si empieza como a crecer. Ya sabe cuál es el calcáneo, pues es la ruedita que tenemos justo a la altura de arriba del talón. Ya sabe, del lado izquierdo, evidentemente. Ese ¿Tú sentirías ahí cuando haya una protuberancia?
1: Se llega a sentir más, Mario, en las personas de la tercera edad. Recuerda, vamos perdiendo tejido liposo, grasa. Entonces, esa es otra cosa, ¿no? En los adultos mayores se va perdiendo ese tejido adiposo, esa grasa, ese acolchonamiento. Sí. Y el hueso está en contacto directo
0: con la piel.
1: Entonces va a hacer que duela mucho y va a hacer que se inflame la fascia plantar, Mario. Entonces sí se llega a palpar. Entonces hay que darle un masajito. Y yo en ocasiones les pongo algún vendaje para relajar la fascia plantar.
0: Bueno, en mi investigación chequé que también se utilizaban fármacos antiinflamatorios,
1: ahí no es normalmente, pero pues
0: bueno, esteroideos a lo mejor ya esteroideos.
1: Hay que ver, ¿no? También qué padecimientos tiene el paciente, si es alérgico a algo, si padece de una rinitopatía. Vamos, para darle un tratamiento a su pie.
0: Ahora, la fascitis plantar como tal, pues puede llegar a ser como muy común, ¿no?
1: Sí, es muy común, fíjate que es muy común. Es decir, ya sabe,
0: y es molesto, ¿eh? Yo sí, alguna vez lo padecí. O sea, te duele, haz de cuenta, en medio del pie, ¿no?
1: Sí.
0: Inclusive haces movimientos. ¿Dónde está el arquito? Exacto. ¿Yo cómo lo corregí? Pues con unas plantillas.
1: Sí, con unas plantillas, porque en ocasiones se puede confundir con un mecanismo que viene siendo neurológico, que es el atrapamiento de un nervio de Baxter, sí, que viene siendo una talalgia, se le llama médicamente. Entonces, un esguince, una torcedura de pie, y resulta que ahí se pellizca ese nervio. Sí. Ese, ¿cómo se diagnostica? Normalmente, algunos signos, por la parte interna del malleolo, es el dolor y corre hacia la planta del pie. Y corre hacia la pantorrilla.
0: Es incómodo estar así. O sea, y además puede ser el principio de este espolón calcáneo. Exacto. Hacemos pausa, volvemos.
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0: Gracias, gracias otra vez por permanecer en sintonía. Quiero reconocer, ¿no? Alguna vez trabajé en esta casa. Murió Oscar Mario Beteta, un excelente periodista, el periodista y conductor de radio, de Radio Fórmula, falleció este miércoles 9 de septiembre. Seguramente usted escuchó Los Tiempos de la Radio, ¿no? Y bueno, creo que hay que reconocerlo, ¿no? Hay que decirlo. Una persona que además de tener amplios conocimientos de economía, era, quizás utilizaba el humor negro en muchos de los casos, pero para mí creo que era un maestro, ¿no? Se fue otro de los grandes. Descanse en paz, Oscar Mario Beteta. 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
1: Grandes pilotos han salido.
0: Ah, sí, ahí está Irwin Bences, que está en la NASCAR, Durán, que está en la NASCAR, Checo Pérez, porque haga de cuenta que es muy similar el andar de un vehículo de estos.
1: Sí, ahí nace.
0: Que un Fórmula 1.
1: Ahí nace el automovilismo.
0: Así
1: yo
0: es.
1: Yo soy realista, 100%, y bueno.
0: Yo lo sé. Pues así es que ya está la propuesta abierta. 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
1: Que dejen el celulítico.
0: Exacto, qué bueno que ya va a haber una regulación. No salieron nada bien en la pizza, En la pizza, ¿no? La prueba pizza. La prueba Domino's pizza. ¿No? No salieron bien nuestros nenes. No, pues ¿cómo van a salir bien si todo el día traen el maldito celular en la mano? ¿No? 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Le mando saludos a Anait.
1: De Parrancho,
0: de Parral, Chihuahua.
1: ¿Tu tierra, Mario?
0: Pues bueno, la de mi jefito. En paz descanse, sí, claro. Juárez, de Parral, frontera. Saludos Anaí. Anaid. ¿Con D?
1: Con D, Anaid.
0: Okay. Anaid, saludos. Sigo hablando con Jorge sobre el espolón calcáneo. A ver, me estabas diciendo algo interesante,
1: sí,
0: fuera del aire.
1: Comentando que...
0: Para diferenciarlo, para lograr el mejor diagnóstico.
1: Dentro de estas telagias, o lo que es la fascitis plantar, Mario.
0: Sí.
1: Hablando del espolón calcáneo, normalmente como síntoma va a doler por la tarde, después de las 2 de la tarde, 1 de la tarde, después
0: ese
1: de que
0: es uno de los
1: es uno de los síntomas,
0: una de las características
1: exactas, sí, claro,
0: precisas.
1: Sí, va a doler después de las 1 de la tarde, 2 de la tarde, después de caminar bastante tiempo. ¿Por qué?
0: Porque o sea, después espolón, de que ya estuviste en tu trabajo y caminaste y subiste escaleras y bajaste y
1: ya
0: tal,
1: 7,
0: ya está
1: 5,
0: calientito, ya está, por así decirlo.
1: Y duele mucho, muy inflamado, la fascia plantar se inflamó mucho porque ese espolón estuvo pellizcando la fascia,
0: sí,
1: y se inflamó muchísimo. Entonces ya llegas por la tarde y pues ya sabes, el rodillito tipo Tepoztlán o la botellita de agua, pues a darte masajito para desinflamar.
0: Es una chulada, ¿eh?
1: Sí.
0: Ese frote.
1: La otra botella, diferencia, ¿no?
0: con el
1: que se puede confundir con el espolón calcáneo es una entesitis plantar, que es la inflamación donde se inserta, donde se conecta el tendón con el hueso del calcáneo.
0: Sí.
1: Se hace una bursa, se inflama,
0: ¿es
1: en el nervio, una inflamación,
0: sí,
1: ¿no? Y ese te va a doler por la mañana, pero va a ir desapareciendo conforme vayas caminando.
0: No, bueno.
1: Así es una de las características para diferenciar. Obviamente,
0: ahora entonces descartarías primero, haciendo ya la historia clínica, ok, me deja de doler de la una de la tarde en adelante.
1: Más, exacto.
0: O me duele más.
1: Sí, ¿dónde le duele más? ¿Por la mañana o por la tarde?
0: Ajá. ¿O cómo y se otro, le quita? Oiga, y es que también, pues como ya tengo deficiencia de calcio, estoy consumiendo calcio.
1: O personas que a lo mejor consumen mucho calcio, ¿no?
0: Sí.
1: Dicen con vitaminas.
0: Sí.
1: Entonces hay que hacer una buena clínica para hacer un buen diagnóstico y obviamente darle el tratamiento,
0: o sea,
1: adecuado a sus pies.
0: No hay cirugía.
1: Porque puede salir en un pie o en los dos.
0: Hijo. No, está más cañón en los dos.
1: Sí, claro.
0: Ok, pero entonces se puede...
1: ¿Cirugía, o sea, no se recomienda?
0: Cirugía no.
1: No, no se recomienda. ¿Por qué? Porque pues tiende a volver el espolón. Entonces normalmente uso de plantillas, antiinflamatorios, vendajes.
0: Y masaje, si no, con la botella.
1: Infiltración. Así que hacer una infiltración, ¿no? Yo tengo una técnica que es muy buena y que esa ya es para siempre. Porque normalmente la mayoría se infiltran y te dura 8 meses, 1 año y nuevamente vuelve otra. No se recomienda infiltrar más de 3 veces, Mario. ¿Por qué? Porque
0: no, para mí eso de las infiltraciones, con todo respeto, bueno, este que habla, yo tengo en cuarta y quinta vértebra, tú lo sabes, osteofitus, que es justo esto.
1: Sí.
0: Son ramificaciones que tienen la forma de un pico de loro, de hecho se llaman picos de loro, y que evidentemente tomo un medicamento que es antiinflamatorio, muy bueno, la neta, muy bueno, me mantiene sin dolor.
1: Claro,
0: el dolor es permanente, ¿eh? ¿Por qué? Porque está haciendo tierra, por así decirlo coloquialmente, porque son estas terminales en pico de cuarta y quinta vértebra. Evidentemente no te vas a operar y te van a limar esa zona, ¿no?
1: No, porque imagínate.
0: Imagínate, ¿no? O sea, no.
1: O en algunos lados me he enterado que los agarran a tablazos, Mario.
0: No quedas bien o te quedas paralítico.
1: Claro,
0: ¿no?
1: Claro.
0: Porque a la hora de que te operan ya lastimaron un nervio o ya irrumpieron en una zona delicada.
1: Sí.
0: Entonces yo tomo un fármaco suave que me ayuda muchísimo, es acemetazina, es el rantudil.
1: Ah, ya, mira.
0: Muy bueno.
1: Sí, muy bueno. Sí.
0: Que es lo mismo, ¿no? Al final del
1: es
0: día.
1: Es lo mismo, sí. Pero, por ejemplo, a mí me han llegado pacientes que los han tableado, Mario. O sea, los recuestan y en la planta del pie les dan de tablazos para romper el espolón. Entonces, bueno, ok, lo rompen, pero ok, y el trozo ahí se va a quedar y va a salir peor.
0: Ah, o sea, lo rompen.
1: Sí, pues se puede fracturar.
0: ¿Quién hace eso, George?
1: No, pues bueno, gente que ya sabes, ¿no? De costumbres que dicen que así lo quitan y bueno.
0: No, bueno. O sea, con unos tablazos.
1: Unos tablazos, así que los
0: no
1: tablazos.
0: Bueno. Pausa, volvemos.
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0: Gracias, gracias. 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
1: Para que desarrollen las habilidades.
0: Sí, claro. No, y además es muy diferente a los experimentos que veíamos tú y yo.
1: Dentro de mi consulta también muchos niños ya no saben correr.
0: No saben nada ya.
1: No saben correr.
0: Lo único que saben es jugar Xbox. Y ya saben.
1: Esas habilidades.
0: Y el celular. Entonces, yo salí a la calle a jugar tochito, a jugar en la calle, a moverme.
1: No,
0: a ahora no.
1: Fútbol, todo.
0: Sí, ahora no.
1: Tocar el timbre y te echabas a correr.
0: Ah, sí. Oiga, y ahí. O usar el teléfono, ¿no? Oiga, ¿usted ahí lavan ropa?
1: No.
0: Uy, pues qué cochinos. O ya sabes, me dedicaba a tocar timbres, ¿no?
1: Sí.
0: Y a correr, ese era mi máximo,
1: sí,
0: ¿no?
1: Sí, claro.
0: Era mi máximo. Y romper vidrios, ¿no?
1: Sí.
0: Cuando jugabas fútbol.
1: Sí.
0: Que le pegabas de repente al vidrio, se rompía. Pero pues era otro mundo, ¿no? Estoy hablando de la época calcánea, a propósito del espolón calcáneo, ¿no? 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Bueno, además de eso, además del challenge, que es un reto donde todo el mundo, para mí es un semillero, todo el mundo puede participar, hay excelentes premios al final. Creo que son 5,000 varitos.
1: Oh, no.
0: Oye, 5,000 varitos más un casquito.
1: No,
0: pues y pues ya te voltean a ver, ¿no?
1: Sí, claro.
0: Dicen, oye, este chavito, ¿qué? A lo mejor la Ford, la Kia.
1: Okay.
0: El que hace. ¿No? A lo mejor la Kia, o no sé, digo, cualquier, ¿no? Dice, oye, a ver, este brother
1: se ve que. Tiene manos.
0: Trae punta talón, ¿no?
1: Punta talón, claro.
0: Sí.
1: Claro.
0: En el término deportivo, a ver, explícales, George.
1: Sí, lo que pasa es que en el
0: término... El punta, acércate, punta talón, ¿qué es?
1: Se frena con el pie derecho.
0: Claro.
1: ¿No?
0: Punta y talón, no aflojo, punta talón.
1: Y vas frenando.
0: Saluda
1: y,
0: a los padres.
1: A los padres, un gran saludo allá a los padres.
0: A Lirwin Vences también, de NASCAR. Pues mucha bandera, ¿dónde cree que se entrena? Acá en Gold Cards Cuernavaca, ¿eh? Bueno, 12, 19 y 26 son las fechas del challenge. Por ahí vamos a andar el viernes. Pero además de todo este tema, si usted quiere hacer su fiesta de fin de año en Gold Cards Cuernavaca, está chulada, porque siempre es lo mismo, ¿no? O sea, siempre aburrida la comida, ya sabes, el intercambio.
1: El protocolo, ¿no?
0: Sí.
1: Los
0: en cambio, te estás aventando un tiro con el que más odias en tu chamba, que no es mi caso. Le estás parando unos cerrones y en la S. ¿No? No, pues unos, nada más te le recargas, ¿no? Unos recargones. Y te diviertes,
1: frenas, ¿no?
0: ¿No?
1: Para que se
0: sí, te y haces escuderías, ¿no?
1: Sí.
0: Está padre,
1: sí,
0: porque siempre lo mismo, George, siempre lo mismo, el intercambio.
1: Sí.
0: Cuando te acaban dando una corbata, güey.
1: Ah, sí.
0: Para que te pongas la corbata, ¿no? De coraje,
1: sí,
0: ¿no?
1: Sí.
0: Imagínate una corbata, unos calcetines.
1: No, ahí vas a hacer tu fiesta, tu reunioncita.
0: Claro.
1: Pasan bien los niños, todo súper bien.
0: No, pues es para las empresas.
1: Claro.
0: Para todo el personal.
1: Ah, ¿no? Sí, claro, ¿no? Excelente.
0: Chulada. O sea, rompes como el patrón, ¿no? De...
1: Ahí te desquitas del que te cae mal y le das el serruchazo.
0: Unos serruchazos,
1: y luego se abrazan y claro.
0: Claro, además de que pues es divertido, ¿no? Bueno, a mí en lo particular me gusta. Le voy a dar el número de Go Karts Cuernavaca. Lo estoy buscando. Bueno, para empezar el challenge, sí, no hay que dejarlo pasar, ¿eh? Yo la neta sí me van a prestar una navecita.
1: ¿Ah, sí?
0: Sí, ya me dijo Aldo, el mero, el que mueve los muñecos. Me dijo, ¿qué tranza? ¿Qué? ¿No se hace? 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
0: Sí, lugar que se vayan a las micheladas, que se vayan.
1: Exacto.
0: Es más sano, ¿no?
1: Claro.
0: Además va gente de Camarón, ¿eh?
1: Ah, sí.
0: Pues va de Toño. Pero, por ejemplo, eres humilde.
1: Sí.
0: Y le tupes acá al...
1: No, aparte de tener muy
0: no, no, costo, le tupes, ¿vale? Oye, 1750 o 3000, las tres fechas.
1: Sí, una botella que te sale de...
0: No, y además, espérame, además lo padre aquí...
1: Por 3 días.
0: Sí, lo padre es que el chavito que no tiene recurso, que quiere un go-kart, que quiere involucrarse, y que a lo mejor trae talento, aquí lo apoyan.
1: Claro.
0: Porque voltean a verte y entonces ya te patrocinó... la Ford, ¿no?
1: Una refaccionada.
0: O por ejemplo, Nissan y Chevrolet de Jiquilpan.
1: Sí.
0: O mis brothers del barco, de Boat. Se va a poner payaso el Boat, ¿eh?
1: Ah,
0: el
1: ¿no?
0: Chuchito, sí, saludos. Bueno, sigo hablando con mi querido George, alias el Champiñón. Es el doctor Champiñón. Oye, a ver, George, ¿tiene cura este tema del espolón calcáneo? Hay que estarlo tratando.
1: No hay que estarlo tratando, Mario. Uso de plantillas, ¿no?
0: Sí, fundamental. Alinearte y balancearte.
1: Sí, claro. Claro, mantenimiento.
0: Pero cuando ya tienes las ramificaciones de calcio, ¿qué, George?
1: No, pues hay que contrarrestarlas. Hay medicamentos, ¿no? Para disminuir. Hay que desinflamar la fascia plantar. Eso no hay otra. Y quitando eso va a mejorar mucho y va a tener calidad de vida el paciente. Los pies van a poder andar bien, pueden hacer su bien. Un calzado adecuado, Mario.
0: Exacto.
1: ¿Qué es eso? Porque ya sabes...
0: Sí, en ocasiones pues te traes las pantuflas.
1: Pies de tamal y quieren usar...
0: Te pones
1: de aguja,
0: osito,
1: ¿no?
0: Te pones las pantuflas y te vas hacia la chamba. Como he visto, por ejemplo, los que tienen mucha micosis, muchos honguitos en sus piecitos, que apesta horrible, los traen oreados, ¿no?
1: Sí.
0: ¿Va? O sea, traen las chanclitas.
1: Sí.
0: ¿Por qué? ¿Se curan más rápido?
1: Pues sí, pues se ventilan, ¿no? Se orean.
0: Sí, no,
1: se,
0: no,
1: se oxigenan.
0: Qué olor, ¿eh?
1: Sí, claro.
0: Es un olor espantoso.
1: Sí, es muy peculiar.
0: A cripta, ¿no?
1: A bacteria, un hongo tiene un aroma peculiar.
0: Fétido.
1: Sí, fétido.
0: Te agradezco mucho, George.
1: ¿Dónde Mario, te contactan? Te agradezco. 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
0: Gracias, gracias, mi George. Gracias a usted que estuvo del otro lado. Gracias a Jenny de RM. A lo mejor nos alcanza y nos con una rola, no sé. Pásela bien, que Dios lo bendiga.

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1: Tarde, pero seguro, ¿eh? 10:07. Muy buenos días, ¿cómo están? Qué gusto saludarlos esta mañana de jueves ya, 10 de septiembre del 2026. Lisa López, en ausencia de Norma Cruz, en los controles, haciendo la conexión musical perfecta. Yo soy Claudia Pérez Torres, tu amiga de la radio, contigo hasta las 11 de la mañana. Y hoy arrancamos con un tema que nos lleva directo a la época dorada del disco, Souvenirs de Voyage. Esta canción del 78, pues se convirtió rápidamente en un himno de las pistas de baile en Europa y América también. Lo interesante es que mezcla sintetizadores, percusiones vibrantes y las voces cristalinas de Sylvia Mason, creando esa atmósfera festiva que invita a dejarse llevar, a bailar, a estar con optimismo. Souvenir significa, pues sí, recuerdos, y justamente la letra habla de esos momentos felices, de esos recuerdos que se convierten en memorias que guardamos como tesoros. Fue parte del álbum Fly Away, y aunque Voyage no alcanzó la fama de bandas como ABBA, por ejemplo, su estilo sofisticado de disco europeo marcó tendencia. Así que prepárense, porque lo que vamos a escuchar es un tema verdaderamente fascinante. Disfrútenlo. Es un souvenir musical de una época inolvidable aquí, en la Casa de los Clásicos.

Aquí poniéndome al tanto con el WhatsApp 777-440-1849. Empiezo a contestar todos sus mensajes. Hoy sí que traen muy buena pila a todos. ¿Qué tal, Marcelo? Marcelo García Muñoz, ¿cómo te va? Dice abrazos. Excelente día, igualmente para ti. Y Chico, tenga tu manzano, muy contento y muy feliz con Doña Eva, que se fueron de excursión, me está platicando y aquí compartiendo algunas fotos y videos. Gracias por compartir lo que se fueron de excursión a Ixtapas y Guatanejo de fin de semana, de domingo a miércoles. ¿Quién como ellos, eh? Se fueron así como que una mini luna de miel. Y aquí me recomiendan algunos lugares de hospedaje también. Oye, pues, muchísimas gracias. Se ve que se la pasaron increíble. Qué bonitos paisajes además. Saludos para Luis Caballero, también presente. Dice, y mi saludito, pues aquí está, ya es hora, claro que sí, que no se te haga tarde. Buen jueves. Jorge Rayo le manda saludos a sus hijos Los Rayitos y también nos desea lo mejor aquí a todo el personal en cabina. Saludos para David Román, nos escucha allá en Naucalpan y aquí me está presumiendo, que se va 3 días de descanso después de 6 días pesadísimos, porque no descansa, pero para nada, él que es oficial de seguridad. Dice, ya me voy 3 días a mi casa, San Juan Ixhuatepec, municipio de Tlalnepantla, Estado de México, a descansar. Que descanses, querido David. Saludos también para Tisha. ¿Cómo estás? Me dice que ya está aquí presente y nos comparte lo siguiente. La gente positiva es la que cae, se levanta, se sacude, se cura los raspones, le sonríe a la vida y dice, ahí voy de nuevo. Por supuesto, gracias por compartirlo. Mario, ¿cómo estás? Mario Ageo me dice aquí, ya estamos esperando el programa. Gracias por estar presente. Saludos para Carlos Ruiz. ¿Quiénes más se hacen presentes a través del 777-440-1849? ¡Vane! Fíjense que Vane está celebrando su cumpleaños, Luiso. Para que le pongas, por favor, las mañanitas de fondo. Muchas felicidades, Vane. Que te la pases increíble al lado de toda la gente que te quiere, la familia, los amigos. Y hoy va a celebrar en grande. Claro que va a echar la casa por la ventana. Ya hasta me invitó, me dice, no digas. Ay, pero cómo no, voy a presumirlo. Que me invita al festejo. Vamos, Luiso. Oye, que se haga como esa fiesta. Es que cuando nos invitó, dice, pero no digas, por favor. Que se haga como la fiesta de los 15 años de Rubí. ¿Te acuerdas? ¿Sí te tocó? Que lo publicaron en el Facebook. Fue una fiesta así abierta y fue una gran pachanga. Llegó todo México. Que así sea, ¿no? Con Vane. Al rato voy a dar los datos por aquí y nos vemos por allá 1:30. No es cierto. ¿Cómo crees, Vane? Dice, saludos a quien ponga las mañanitas. Que vaya y lo conozco. ¿Ya te invitó? ¿Ya ves, Luiso? Vámonos. ¿Pero qué crees? No puede porque él sale más tarde. Él dobla turno. Ah, dice que está comprometido. Ya me está enseñando aquí el anillo de compromiso. Pero ella nada más te está invitando, no te está sugiriendo ninguna otra cosa. Solo vamos a comer, partir el pastel, cantar las mañanitas, ¿eh? Felicidades, querida Vane, son las 10:17. Vámonos con más música. 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
2: Jutepec priorizará la convivencia familiar y pacífica durante las fiestas patrias. El alcalde Eder Rodríguez Casillas informó que se limitará la venta de bebidas alcohólicas el 15 y 16 de septiembre. El Congreso de Morelos registra un aumento en trámites de jubilación y pensiones. Se prevé que todos los dictámenes pendientes sean aprobados durante el actual periodo ordinario de sesiones. El Ayuntamiento de Jojutla entregó la cuarta etapa de rehabilitación de la vialidad en la colonia Emiliano Zapata, afectada por el sismo de 2017. Los trabajos incluyeron la renovación de drenaje, pavimentación, banquetas y guarniciones. Soy Mariana Estrada y te invito a mantenerte informado en nuestras noticias. Naturalmente, en Radiorama Morelos.
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1: Ya son las 10 de la mañana con 25 minutos. 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

Amigos, tenemos muy buena actitud, ¿eh? Este jueves 10 de septiembre. Saludos para Jesse de Hesmore, que nos están escuchando a todo volumen. Muchísimas gracias. Héctor Escobar también. Octavio Amaro, qué milagro, ¿cómo te va? Qué gusto saludarte. También saludamos a Carlos Ruiz, Carlos Lobo Rodríguez y a Doña Laura del Once, Faustino Mesa, ¿qué tal? ¿Cómo les va? Y por acá nos escribe también Rosy García. Dice que no puede pasar la mañana sin escribir y, por supuesto, sin escuchar Éxtasis Digital. Saludos para todos. Oigan, pues ya se acerca la fecha. 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Son las 10:32, seguimos disfrutando la música. Esta mañana en el 107.7, aquí está The Doobie Brothers. Esta canción, Lo que cree un tonto, así se llama, es del 79, escrita por Michael McDonald y por Kenny Loggins. Ganó el Grammy, a la canción del año. Lo curioso es que la letra habla de un hombre que insiste en un amor que nunca existió. Aquí la tienes, en el 107.7, Golden Hits.

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1: Solamente faltan 15 minutos para que sean las 11. Aquí te dejo con Wang Chung, con esta canción del 86. Todos diviértanse esta noche. Tema recordado por ese estribillo pegajoso. Así es que todos a cantar.

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En la Casa de los Clásicos son las 10 de la mañana con 49 minutos. 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Tengo saludos antes de irme a la siguiente canción. Claro, por supuesto. ¿Quién está aquí? Jorge Osorio. Saludos, un abrazo. También para David Telles. Me dice, es la primera vez que te escribo, me encanta el programa. Y ¿sabes qué, David? Yo ya te estoy agregando aquí el directorio de Radio Escuchas Favoritos. Dinos desde qué parte del mundo nos escuchas. Bueno, estoy viendo que es Morelos 777, pero pues dinos Cuernavaca, algún municipio, alguna colonia, algo para tenerte más identificado. Carlos Lobo Rodríguez, nuevamente, ¿cómo estás? Por acá me manda 10 de septiembre, buenos días, feliz jueves. Y también saludo, nuevamente aquí a Román, a David Román, que me está platicando que, ¿qué creen? Que ya este fin de semana, el sábado, se dará tiempo para hacer el cartel. Él hace un año estuvo en Contender, estuvo en las carreras de espectador, no se animó a participar. Ojalá que este año sí te animes. Pero bueno, él ya tiene la idea. Está este sábado, estará haciendo su cartel para la escudería de Éxtasis Digital, pero también dice, ¿sabes qué? También voy a hacer para los de Play FM, porque también me encanta la estación y quiero conocerlos. Así es que ya me dijo que va a hacer dos carteles y está muy, muy activo, muy creativo. Además, déjenme les digo. Así como él, tú también puedes hacer tu cartel para darle más vida y más movimiento a nuestro Grand Prix de go-karts más emocionante de la radio. Y quiero que tú seas parte de la escudería de Éxtasis Digital. Escucha nuestros programas en vivo, gana tu lugar y corre este 19 de septiembre a las 10 de la mañana. Nos vemos en Contender, en Go Grand Outlet Cuernavaca, lo que antes era Forum, a las 10 de la mañana. ¿Y la final que cuándo es? El 3 de octubre. Todos están cordialmente invitados. La entrada no cuesta. Así es que por allá nos vemos. 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

56 minutos, ya nos vamos, el tiempo se terminó. Muchísimas gracias por haber estado esta hora aquí disfrutando la música de la Casa de los Clásicos esta mañana, los primeros momentos de tu día con nosotros en Life is Life. Luiso López estuvo en ausencia de Norma Cruz en los controles, haciendo la conexión musical perfecta. En la música, Lalo Mateos, que tengas buen viaje, que me dice, me voy a la Ciudad de México, así es que te vaya muy, muy bien. Y en la dirección de contenido, Raúl Castro. Yo soy Claudia Pérez Torres, tu amiga de la radio. Te espero mañana viernes, ya mañana, por fin, gracias a Dios, es viernes a las 10 de la mañana, mismo horario, por Éxtasis Digital. Aquí te dejo disfrutando de más música, es Bon Jovi. Le das al amor un mal nombre. En español así se llama, es del 86, su primer gran éxito de Bon Jovi. Y lo escuchas en Éxtasis Digital. Hasta mañana, bye bye.

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2: Buenos días, es jueves, híjole, ya nos acercamos a el cambio, el movimiento que tiene Coffee Time a una hora, la reducción que se nos hizo, y yo estoy pues emocionada de que disfrutemos todavía este formato así como es, así es que aprovechen estas dos horas que vamos a tener Coffee Time. Hoy es jueves y justo tenemos mucho que compartir con ustedes. Así es que quédate a través de Éxtasis Digital 107.7. Le doy la bienvenida a Luis López porque Normita está de vacaciones y a él le toca estar con nosotros estas dos horas. Gracias, Luis. De este lado, soy Perla Castro. Esto es Coffee Time. El WhatsApp ya lo conoces, 777-440-1849. Bienvenidos, bienvenidas.

Oigan, entonces yo empiezo a leer sus WhatsApp para saber quién está del otro lado. Y miren, justo amo 1111, ya suena mi alarma, para que aventemos este deseo al universo. Lo acabo de tener claro, ustedes también, aviéntenlo. Yo deseo de entrada que sus deseos se cumplan. Y hoy lo único que puedo es agradecer el aquí y ahora y confiar. Vamos a confiar que todo va a estar muy, muy bien. Oigan, y entonces, hablando de confianza, yo no saben qué felicidad y qué confianza tengo con mis gallos, mis dos contrincantes de Contender. Estoy súper, súper, druper feliz. ¿Por qué? Porque me ha ido muy bien en años pasados. De hecho, mis contrincantes, uno ganó en algún lugar en el podio del Grand Prix. Y la verdad es que todos de los diferentes programas me han salido buenos. 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Gracias a ti también por ser parte de este espacio. Nos iremos con más música. Super Jenny anda conmigo, vino a visitar y eso nos encanta. Ella es la que les va a mandar esta canción. ¿Cuál es? Bueno, pues obviamente representa un golden hit aquí en la Casa de los Clásicos y lleva dedicatoria claramente. ¿Para quién? Para Vane. Vane preciosa, buenos días. Con todo cariño, estas son las mini mañanitas, tan tan. Deseando que tu vida sea perfecta como tú la necesitas. Tengas una larga, bendecida vida, llena de salud y de amor. Esta canción es un poquito de pues lo que deseo para ti y mi regalo virtual.

Oigan, y entonces escuchamos música. Vane, qué felicidad, de verdad, celebrar tu vida y que nos compartas, obviamente, lo que pasa en tu alrededor, y eso es emocionante. Por acá, mi querido Pablo Verástico dice: buenos días, Coffee Timers, buenos días, Perla, aquí estamos presentes, saludos desde el hermoso pueblo de Chippy Hills de las Guayabas. ¡Feliz día! ¡Amo! Amo tu humor, amo tu manera de platicarlo, de compartir, y amo todo lo que me envías. Bueno, en esta ocasión me envía una taza de café de Frida Kahlo, que está divina, pero además su piedra, este pan, que sabes, es como con chocolate arriba, obviamente acompañado de un libro, y con esa sensación de tranquilidad y paz. Gracias por permitirme estar también en tu mañana. Mi querido Pablo, te mando un abrazo, deseando que sea un día maravilloso. Hoy, hablando de maravillas, de verdad, yo estoy maravillada simplemente por el hecho de estar vivos, estar aquí ahora. Para mí es maravilloso, pero también con el hecho de saber que podemos aportar lo que sea, algo diferente a nuestras vidas, pues eso también vale muchísimo la pena. Y esto es lo que voy a aportar para ti, obviamente, música que invade tus recuerdos. Es el momento de escuchar esta canción desde Coffee Time. Esto es para ti, mi querido Pablo Verástico.

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2: Estas son nuestras noticias hasta el momento.
3: Caen 5 mexicanos en Reino Unido por producir metanfetamina. Vinculan a proceso a Diego N. y Gerardo N. por el multihomicidio del tecladista de Camilo VII y su familia. El secretario de Seguridad y Protección Ciudadana, Omar García Harfuch, confirmó la detención de Alexis N., vinculado con el homicidio del alcalde de Uruapan, Carlos Manso. Más de 4.000 personas participarán en el desfile patrio de Cuernavaca este 16 de septiembre. Autoridades confirmaron de cierres viales que iniciarán en el Jardín Borda, continuarán por Hidalgo y Galeana y concluirán en Mariano Matamoros y Arista. Y en los deportes, el ciclismo mexicano sigue teniendo como uno de sus grandes referentes a Isaac del Toro, quien continúa consolidándose en el pelotón internacional después de sus grandes actuaciones recientes.
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1: Claramente está sonando otra canción que tú vas a disfrutar y en esta ocasión va para ti, Faustino Mesa, deseando que tu mañana sea espectacular y vamos con toda la actitud.

Oigan, son las 11:32, 11:32. Seguimos con éxitos y seguimos con canciones y seguimos con, pues, con compartir temas importantes. Uno de ellos es a dónde comemos, ¿no? De repente uno dice, oye, ¿qué hacemos? 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Oigan, vamos con música, claro. Benny Benny dice, excelente día, Prayer La Fe es y será. Saludos. Sí, es que el 11-11 es de fe y es creer que existe una oportunidad de hacer las cosas diferente. Benny, te mando un abrazo y a todos los chicos de Fresh Biker Point. Gracias por ser parte, obviamente, de los Coffee Timers del Universo. Esto va dedicado para ti con todo cariño. Y recuerden que estamos a través de Éxtasis Digital 107.7.

0: Oigan, hay temas que a veces vamos dejando por fuera, digamos, que no vamos entendiendo como un todo. Y hoy quiero tocar un tema que a mí me encanta y que es básicamente hablar de, pues no sé, de qué es la felicidad. Hay un sinfín de maneras de sentirnos felices, pero a veces creemos que ser felices significa tener una vida sin cambios, sin dificultades y sin preocupaciones. Pero como lo platicábamos ayer con Marisol, nuestra psicóloga, las crisis que vienen en los 20, 30, 40 no es algo malo, no todo tiene que ser perfecto. También las crisis son una oportunidad de crecimiento. La verdadera felicidad nace, eso es lo que yo creo, pues cuando aprendemos a caminar con confianza, aun cuando no conocemos el camino que tenemos por delante. O sea, elegir ser feliz, fluyendo hacia donde va la vida y hacia donde nos lleve, abrazando los cambios y aceptando que alguno de ellos llegan para enseñarnos, fortalecernos y ayudarnos a evolucionar, sin duda alguna. Entonces, cuando tú también eliges agradecer lo que la vida, Dios, el universo te ofrecen, pues hay que valorar profundamente a los seres que amamos y vivir el presente con un corazón agradecido. Hablaremos un poquito más del tema. Me encantaría que tú también compartieras conmigo si estás de acuerdo o no. Mientras, Tisha ya tiene saludos. Ahí vamos, Tisha, ya sabes que un día a la vez. Los padecimientos de repente pues son complicados, todavía hay dolorcito en el coxis, pero ahí vamos. La canción después del corte comercial va dedicada para ti, Tisha, y para todos los coffee timers del universo que también tienen algún dolor, a lo mejor no es físico, pero está ahí en el alma, para ustedes también esta canción.
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Ahora vamos con más música y saludos, por supuesto, para ustedes que están escuchando Coffee Time. El WhatsApp 777-440-1849. Tisha, tu canción.

Solamente 12 minutos y serán las 12 el día 12 y las 12. Yo estoy feliz de ver y leer que mi querido Chico dice, regresando de un viajecito espectacular, mi querido Chico. Qué rico, ya vi que te fuiste a Ixtapa y aparte, esta época, la playa para mí me parece maravillosa. El mar está por las costas que nos tocan. Deliciosa, el agua está como calientita, no está fría, helada, congelada, al contrario. No, muy buena decisión, qué rico y qué bendición que hayan podido darse esta escapadita. Felicidades, mi querido Chico, y con esto te saludo con todo cariño y esta canción. Recuerden que estamos en el 107.7 Éxtasis Digital y yo te sigo leyendo. ¿A dónde? Al 777-440-1849.

Oigan, seguimos hablando del agradecimiento. De repente no nos damos cuenta, pero... ¿qué les parece si decimos, hoy jueves decido no luchar contra aquello que no puedo cambiar? En su lugar pongo mi confianza en Dios, la vida, el universo, lo que quieran. Asumo con serenidad los retos del presente y recibo cada experiencia como una oportunidad para crecer. A ver, esto se los puedo mandar con todo gusto, porque a fluir, porque yo le pido que nunca falte la fe a Dios para continuar. Obviamente la gratitud para reconocer nuestras bendiciones, el amor para valorar a quienes caminan junto a nosotros y la sabiduría para comprender que ser felices también es aceptar, confiar y agradecer. De la mano de quien quieras, de Dios, de tu familia, sigamos caminando con una esperanza y que este jueves esté lleno de paz, luz, amor y hermosas oportunidades. ¿Cómo les parece eso? A mí me encantó. La verdad es que parte de esta... filosofía de fluir y dejar que las cosas se acomoden por su propio peso, a mí me ha estado funcionando maravillosamente. Oigan, vamos a seguir con música, me encanta. Faltan 6 minutos para que sean las 12 del día. Dice por acá, hola, buenos días, señorita Perla, que tenga un hermoso jueves lleno de bendiciones para usted, y mi opinión es que cuando la excelente conducta

que no encuentran otra persona para otro programa. Les deseo mucha suerte y un cordial abrazo. Muchas gracias, mi queridísimo Marco. Mira, como lo acabo de decir hace un ratito, todo se acomoda, todo tiene un porqué. Entonces, pues a disfrutar todavía hoy y mañana las 2 horas de Coffee Time. Mientras, te voy a dedicar esta canción con todo cariño. Gracias por sus hermosas palabras a todos y todas que se han estado reportando conmigo. Así es esto, dejemos fluir y disfrutemos cada minuto.

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1: Estamos a control remoto. 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
3: 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Amigos, vámonos con más música.

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0: 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Mientras tanto, continuamos, vamos con más música. Seguimos aquí en Chevrolet Cuauhnahuac.

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1: Caen 5 mexicanos en Reino Unido por producir metanfetamina. Vinculan a proceso a Diego N. y Gerardo N. por el multihomicidio del tecladista de Camilo VII y su familia. El secretario de Seguridad y Protección Ciudadana, Omar García Harfuch, confirmó la detención de Alexis N., vinculado con el homicidio del alcalde de Uruapan, Carlos Manso. Más de 4.000 personas participarán en el desfile patrio de Cuernavaca este 16 de septiembre. Autoridades confirmaron de cierres viales que iniciarán en el Jardín Borda, continuarán por Hidalgo y Galeana y concluirán en Mariano Matamoros y Arista. Y en los deportes, el ciclismo mexicano sigue teniendo como uno de sus grandes referentes a Isaac del Toro, quien continúa consolidándose en el pelotón internacional después de sus grandes actuaciones recientes. Soy Fabiola García Villafaña y te invito a escuchar Artículo Sexto. Marcamos agenda en Radiorama Morelos.
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2: Venga, bien lo dices, Alberto, viajes felices y sobre todo seguros y cómodos. 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
2: Venga, mi querido Alberto, muchas gracias. Yo soy Oscar Valle Selvaza, nos despedimos. Por ahí quiero mandar un saludo al buen Jesús que me trajo muy rápido y muy bien. Gracias a todos ustedes. Continuamos en Éxtasis Digital con la gran música, así que no se vayan. Venga, continuamos.

Oigan, estamos de vuelta con ustedes y yo quiero agradecer profundamente a mi querido Oscar, que bueno, pues estuvo obviamente mandándonos esta información y ya nos regresó los micrófonos. Y entonces seguimos, todavía tengo más saludos, no crean que se me habían quedado algunos sin mandarlos. Alfredo dice, Perlita, algo mejor viene en camino para ti siempre, mi querido Alfredo. Recuerda que Coffee Time solamente será de 11 a 12 del día, de lunes a viernes, y de ahí nos movemos de 12 a 2 a la más picuda 94.9, dos horas más con La Molienda. Entonces, todo esto, dicen que hasta el agua estancada se pudre, ¿no? Entonces hay que movernos. Pero mientras, aprovechar, Alfredo, qué gusto saludarte, te mando un abrazo. Y esta canción va dedicada para ti. Luis López, ya en la producción al aire. Bienvenido, querido. Vamos a seguir escuchando música en el 107.7.

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1: Seguimos con los saludos. Evidentemente, esto lleva abrazos a mi Teresita Román, que está también... Teresita, Lupita Román. ¿Por qué dije Teresita? Qué emoción. Oye, Lupita preciosa, ¿sabes? Que te quiero mucho, ¿verdad, mi reina? Esto es para

0: Thank you. Thanks very much.
1: Gracias también a ustedes que son parte de este espacio, de verdad muchísimas gracias. Y recuerden también que el día de mañana tendremos el último día de Coffee Time, 2 horas, así es que pues quédense conmigo, yo los invito a que sigan disfrutando, por supuesto, de la programación de Éxtasis Digital siempre, pero mejor aún, pues en este día tan espectacular, ¿no? Que va a ser mañana, el último de Coffee Time, en 2 horas. O sea, esto no termina hasta que se acaba, muchachos. Pero pues mientras, yo les quiero recordar, hablando de que no se acaba, todavía no se acaba este espacio. Faltan 11 minutos para que sea justamente la 1 de la tarde. ¡Qué rápido se va la vida! Así es que por eso siempre les digo, abracemos, platiquemos, hablemos con los que amamos, échenle una llamada a su mamá, hace tiempo que no han hablado con ella, o con su papá. A veces vamos dejando esas cosas tan importantes de lado porque no tenemos tiempo, porque, no sé, a lo mejor están enojados o enojadas con ella o con ellos. Échenle una llamada, verdaderamente va a valer muchísimo la pena. Cuando dejamos el orgullo de lado y amamos, queremos y respetamos a nuestras, pues a nuestros adultos. Que ojo, también ustedes que nos están escuchando y son adultos, papás de alguien ya también adulto, aprendamos a respetarles también. Porque a veces como que nos hacen sentir que ellos saben más que nosotros y no somos dignos, ¿no? De repente de algún comentario. O no nos dejan ser a veces como que en nuestra vida. Entonces, si eres un adulto amoroso, responsable, y si no lo eres, trata de serlo. Te invito que eches llamaditas. Creo que vale muchísimo la pena cuando decidimos doblegar un poco el orgullo y amar y hablar y sanar a las personas que son importantes para nosotros. Desde Éxtasis Digital te sigo saludando. Recuerda que esto es Coffee Time y pues vamos a seguir con música. Mi querido Luis López, ¿con qué nos vamos? Con esta canción que va para ti, Coffee Timer del Universo, que estás dedicado a disfrutar y decidido a disfrutar tu vida. Gracias por ser parte de los Coffee Times.

entonces llega el momento de decirle no un adiós, sino un hasta pronto. Gracias por siempre estar conmigo, por las pláticas, por este... Pues este momento tan hermoso y tan precioso. Mi querida Tere dice: buenas tardes, querida Perla. Me enteré que tu programa lo redujeron una hora. Y qué pena que vayas a estar menos tiempos al aire. Y gracias, dice, por regalarnos tu voz y energía positiva. Estaré pendiente y las mejores vibras. Seguimos de 11 a 12 del día, mi querida Tere. Igual aquí en Éxtasis Digital. Y de ahí estaré en una estación hermana, que es la más picuda, porque también tengo una faceta diferente, más alegre. Entonces ese es La Molienda. Es un programa tropical de 12 a 2 de la tarde. También va a estar espectacular. Pero bueno, gracias por los bonitos deseos y gracias por estar conmigo. También vamos a mandar otro saludo y con este nos vamos despidiendo. Gracias a Luis López, que estuvo conmigo en la producción al aire. A ustedes, Coffee Timers del Universo, que están en mi corazón y son parte de la familia, mi familia Coffee Time. Entonces, gracias totales. Deseando que tengan un jueves espectacular, esta última canción con la que cerramos el espacio del día de hoy lleva dedicatoria para Eddie Salazar. Qué gusto saludarte, Eduardo. Y recuerden que estamos en el 107.7. Esto fue Coffee Time. Soy Perla Castro. Feliz jueves.

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4: Es la 1:01.
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2: Caen 5 mexicanos en Reino Unido por producir metanfetamina. Vinculan a proceso a Diego N. y Gerardo N. por el multihomicidio del tecladista de Camilo VII y su familia. El secretario de Seguridad y Protección Ciudadana, Omar García Harfuch, confirmó la detención de Alexis N., vinculado con el homicidio del alcalde de Uruapan, Carlos Manso. Más de 4.000 personas participarán en el desfile patrio de Cuernavaca este 16 de septiembre. Autoridades confirmaron de cierres viales que iniciarán en el Jardín Borda, continuarán por Hidalgo y Galeana y concluirán en Mariano Matamoros y Arista. Y en los deportes, el ciclismo mexicano sigue teniendo como uno de sus grandes referentes a Isaac del Toro, quien continúa consolidándose en el pelotón internacional después de sus grandes actuaciones recientes. Soy Fabiola García Villafaña y te invito a escuchar Artículo Sexto. Marcamos agenda en Radiorama Morelos.
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1: Son las 2 de la tarde.
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4: Está escuchando Nuestras Noticias Morelos. Como siempre, para nosotros es un gusto saludarle y informarle también. Informarle sobre lo que está aconteciendo en nuestro estado, en el país y en el mundo. Mire que ya es jueves, estamos terminando casi la semana y aprovechar también, estamos en septiembre, hay varias actividades. También, obviamente, comienzan varios procesos porque estamos ya de mira hacia las elecciones 2027. Entonces, prácticamente, pues, le traemos toda la información de lo que ha sucedido en esas últimas horas. Y por ello es que vamos a platicar parte, sí, de lo que ya escuchó al inicio de este noticiario. Gracias por su sintonía en Éxtasis Digital 107.7 y también en La Más Picuda 94.9, ambas emisoras de Grupo Radiorama Morelos. Y, por supuesto, a quien lo hace no solo en su radio, sino también a través de su dispositivo con Alexa. Que ya le digo, es bien sencillo porque solamente le van a pedir: oye Alexa, pon Éxtasis Digital 107.7, o oye Alexa, pon la Estéreo Vida 90.3, La Más Picuda 94.9, Play FM 93.3. Le puede pedir cualquiera de nuestras cuatro estaciones, porque de hecho también las va a encontrar a través de nuestra página www.radioramamorelos.com.mx. La recomendación que yo le hago es que elija alguna en las que también se puede informar y ya después también puede escuchar las demás emisoras. Por ejemplo, en este caso, a través de La Más Picuda y Éxtasis Digital, usted va a escuchar ambos noticieros, tanto el matutino como el de las de la tarde, pero por supuesto usted puede elegir la programación que más le guste. También tenemos, por supuesto, a lo largo del día otros programas con nuestros compañeros locutores, en donde también estarán interactuando con ustedes, así que tómelo en cuenta. Ya sabe también cómo es que nos puede encontrar, y ojo, aquí no hay pierde. Si no pudo encontrarnos con su Alexa, con la página o a través de su radio, no se me preocupe, porque tenemos redes sociales a través de Facebook, de Instagram, de TikTok y de X. Le vamos a seguir informando. Usted nos puede encontrar en Facebook. En estos momentos estamos

0: nuestro canal de difusión en WhatsApp, así, de la misma manera nos encuentra. Y mire, aquí algo importante y un dato que le quiero compartir es que no se preocupe si dice, ¿sabes qué? No encuentro el canal de difusión, pues aquí se lo comparto. ¿Qué le parece si me manda un mensaje al 777-429-9071 y yo le envío nuestra liga para que se una al canal de WhatsApp y que sea parte también de esta familia, la más informada de todo Morelos? De esa manera también es que se puede contactar con nosotros, por cierto, en ese número de WhatsApp nos puede mandar su mensaje, el saludo, lo que pasa en sus colonias, lo que pasa en sus municipios, así de sencillo es como también podrá contactarnos, o a través de nuestro número de cabina, el 777-318-5286, que por cierto, le agradezco al equipo de la producción que hace posible este espacio.
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0: Soy Mariana Estrada y a partir de este momento le presento qué ha pasado en Morelos. Aquí le respondemos, como siempre, esa pregunta. Hablemos de temas viales, porque si hay afectaciones de nueva cuenta, fíjese que ejidatarios están bloqueando la autopista Siglo XXI. Y vaya que no es algo nuevo la situación del bloqueo de esta autopista, tampoco es algo nuevo lo del tema de los ejidatarios, están pidiendo sus pagos pendientes de sus tierras. Así es como ejidatarios de Jojutla y Tlaquiltenango bloquearon esta autopista a la Siglo XXI para exigir al gobierno federal el pago pendiente por las tierras utilizadas para construir esta vía. Los inconformes aseguran que el problema por las indemnizaciones lleva más de una década y que aunque se han realizado mesas de diálogo, todavía existen campesinos que no han recibido como tal esta totalidad de sus pagos.

0: importantes del estado. Y pues ahora lo que se espera es que respondan como tal las personas involucradas en ello. Sabemos que ya pasó más de una década de esta situación, pero aún así el gobierno ha tenido a bien sentarse a hacer mesas de diálogo para ver de qué manera pueden llegar a los acuerdos que tal vez se les habían prometido y que no se les cumplieron en su momento. Y bueno, pues ahora estaremos nosotros a la espera de saber qué pasa con estos pagos, sobre todo con estas tierras que pues ya están utilizadas por esta vía. Entonces lo que resta es saber cuál es la respuesta que le darán a los ejidatarios.
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0: Vamos a hablar de un tema bastante importante que de hecho el día de hoy nuestros compañeros del equipo de Nuestras Noticias y Radiorama Morelos se movieron hasta el municipio de Cuautla para poder cubrir este evento que es bastante importante, porque ¿qué cree? Se habló sobre el tema del Plan Cuautla. Recuerda que desde que vino la presidenta Claudia Sheinbaum, pues estuvo pendiente de lo que está sucediendo en este municipio y además anunció que estaría mandando a parte de su equipo para fortalecer varios temas que no solo involucran a lo mejor al tema de investigación, sino también tienen que ver con la parte económica, los negocios, el tema también de las extorsiones, todo ello para fortalecer esta paz que se está buscando en el municipio. La presidenta Claudia Sheinbaum ya lo había anunciado, estaría mandando a su equipo, se fortalece este Plan Cuautla. Y bueno, pues desde el municipio justamente de Cuautla se encuentra nuestra compañera Fabiola García Villafaña, porque se ha dado a conocer ya un balance general. Un tema que estábamos esperando también, respuestas sobre las preguntas de cómo va este plan, y ahora es que ya las tenemos. Así que nos vamos a enlazar hasta el municipio de Cuautla.
2: ¿Qué tal, Mariana? Te saludo con gusto a ti y al auditorio. Así es, como bien refieres, nos encontramos desde el municipio de Cuautla, donde se han dado a conocer los detalles y los avances de este plan que se ha establecido desde hace ya un par de semanas. Desde este lugar se dieron a conocer cifras importantes, como es el caso de la detención de por lo menos 119 generadores de violencia. Y quien habló al respecto fue José Luis Rodríguez Díaz de León, el subsecretario de la Política Criminal, Vinculación y Protección Civil de la Secretaría de Seguridad y Protección Ciudadana Federal, que da cuenta de estos avances en el combate a la extorsión. Así lo dijo.
3: Se identificaron colonias de carácter prioritario, porque tenían una incidencia delictiva mayor, porque tenían una afectación mayor en uno de los delitos que es de nuestro mayor interés, que es el combate a la extorsión.
2: Por su parte, la gobernadora en el estado, Margarita González Arabia, hizo un énfasis importante. No están solos los habitantes del municipio de Cuautla, y prueba de ello es la estrategia que ha sido implementada no solamente en materia de seguridad, sino también en materia económica, en materia laboral, desde este tejido social de atención a las causas. Así lo dijo la jefa del Ejecutivo.
4: Cuautla no están solos ni solas. Trabajar en la detención de los delincuentes, sino hacer el proceso legal correspondiente para que no sigan delinquiendo.
2: Durante este encuentro que se llevó a cabo desde esta cancha muy conocida en el municipio de Cuautla, las autoridades dieron a conocer un balance, por ejemplo, de la Secretaría de Desarrollo Sustentable y en materia económica y laboral, de cuántos empleos han sido fortalecidos, del apoyo también que han tenido los jóvenes, los adultos mayores, mujeres embarazadas y sobre todo lo que se viene, lo que ya mencionaba la jefa del Ejecutivo, de la inversión millonaria, más de 400 millones de pesos para el municipio de Cuautla tan solo lo que resta del 2026. Desde acá te saludamos con mucho gusto, Mariana, en este reporte especial. Muy buenas tardes.
0: Muchas gracias y muy buenas tardes también para mi compañera Fabiola García Villafaña, quien escuchan en Artículo Sexto, el noticiero matutino también de Radiorama Morelos. Y como les decía, pues el equipo de Nuestras Noticias y de Radiorama se dirigió hasta este municipio para traernos esta información. Ahí tienen un balance general de todo lo que se habló. Y ya hablemos de temas específicos, de hecho, sobre el Plan Cuautla. También se pronunció Edgar Maldonado Ceballos, quien es el secretario de Gobierno. Y en ese sentido, informó que como parte de este mismo plan, se instaló desde el pasado 28 de julio una mesa de coordinación de paz para analizar la situación de seguridad en el municipio. De hecho, algo que sí dijo es que en estas reuniones participan varias áreas de los gobiernos, tanto federales como estatales, es decir, autoridades de ambos

0: órdenes, que es importante mencionarlo, porque eso quiere decir que además de aquellas personas que fueron enviadas por la presidenta Claudia Sheinbaum, el Estado también, por su parte, hace la contribución debida para coordinar las acciones también, para poder tomar decisiones. Esto, obviamente, en un entorno en donde Cuautla tiene necesidades todavía. No se ha resuelto todo lo que se necesita para que este municipio regrese a lo que fue en algún momento, y por eso es que la presidenta y la gobernadora del estado pues están haciendo este esfuerzo en conjunto, ¿verdad?, para lograr estabilizar de nueva cuenta a este municipio. Se busca que se siga trabajando así, de manera coordinada, para fortalecer esta seguridad. Ahora, otro punto importante dentro de este evento es que no solo estuvo el secretario de Gobierno Edgar Maldonado, escuchamos obviamente que lo encabezó la gobernadora Margarita González Saravia, sino que también estuvo presente José Luis Rodríguez Díaz de León, quien es subsecretario de Política Criminal, Vinculación y Protección Civil de la Secretaría de Seguridad y Protección Ciudadana a nivel federal. Imagínense, él es el encargado prácticamente de llevar a cabo también esta coordinación. De hecho, informó que se han permitido detener a más de 119 generadores de violencia, una cifra pues bastante grande, hablando del corto tiempo que lleva en activo el plan Cuautla, porque como le decía, es a partir del 28 de julio aproximadamente que se iniciaron con los trabajos. Y ante ello, lo que dijo es que hay 91 acciones que ya incluyen, por ejemplo, cateos, detenciones, vinculaciones a procesos e incluso las sentencias. Eso es parte de lo que dio a conocer. De hecho, también dijo que más de 2,336 establecimientos pues ya forman parte de la red de protección contra la extorsión, mientras que se han reforzado las redes de protección en mercados, la central de abasto, escuelas y ayudantías. Eso es lo que dijo el subsecretario de Política Criminal, Vinculación y Protección de la Secretaría de Seguridad Federal. Él es el enlace aquí en nuestro estado también por parte de esta secretaría tan importante. Y bueno, pues ahora se destacó que la denuncia ciudadana es fundamental, es lo más importante, así que si usted tiene algo que denunciar, hágalo de manera anónima para que puedan seguir yendo y deteniendo a estos delincuentes. Son las 2:13 de la tarde, es un buen momento también para presentarle el reporte vial de Cuernavaca.
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0: Saludamos con mucho gusto al comandante Delfino Martínez, quien todos los días se enlaza con nosotros para saber, comandante, cómo están las calles principales de Cuernavaca. Le escuchamos con mucho gusto. Comandante, muy buenas tardes. Le escuchamos su reporte.
2: Muy buenas tardes. Y para informarles, Morelos Sur, presentamos ligero retraso vehicular de lo que es Morelos Sur y Cancún a lo que es el área 4 con dirección a la autopista. Con dirección al norte, sin problema de circulación hasta lo que es el semáforo del Calvario, de mi artillero, perdón. En lo que es Morelos Centro, presentamos ligero retraso vehicular de lo que es Hidalgo a lo que es Arista. De Arista al Calvario se libera totalmente, únicamente lo que retiene el semáforo. De lo que es el Calvario a Morelos Norte, sin problema de circulación, únicamente lo que retiene el semáforo de la Pradera. Avenida Emiliano Zapata, fluyendo sin problema de circulación, ya nos abrieron la circulación en este caso, lo de la feria, que teníamos el cierre ahí, lo abrieron desde la... Sin problema de circulación en este momento. En lo que es Colegio Militar y Universidad, sin problema de circulación en este momento, así como Domingo 10, Vicente Guerrero, Paseo del Conquistador y Poder Legislativo, sin problemas de circulación, únicamente lo que retienen los semáforos. Avenida Río Mayo, presentamos ligero retraso vehicular de lo que es Pabellón Vista Hermosa a Diana y Mesalina. Asimismo, lo que ingresa de la zona de plazas hacia Avenida Diana. Avenida Cuauhnáhuac, presentamos ligero retraso vehicular de lo que es el semáforo de Pemex al semáforo de Tizoc, con dirección a Jitepec, con dirección a Cuernavaca, sin problema de circulación en este momento. Plan de Ayala, con dirección al centro, fluyendo sin problemas, únicamente lo que retienen los semáforos. Con dirección a Jitepec, mantenemos ligero retraso vehicular de lo que es Coronel Ahumada a lo que es calle central. Y tenemos el operativo implementado en ese punto para darle mayor fluidez a la circulación. Circuito Adolfo López Mateos, sin complicaciones de circulación en este momento. Primer cuadro de la ciudad, muy ligero retraso en lo que es calle Gutenberg, así como Guerrero y Arista. Ya mantenemos fluidez a la circulación. Norlección, Degollado, Matamoros, Galeana, Boulevard Juárez y Palmira, fluyendo sin problemas. Ese sería mi reporte por el día de hoy.
0: Gracias, gracias como siempre, comandante, por el reporte puntual también que nos da a conocer un panorama general de cómo se encuentra la eterna primavera, la capital. Así que tome precauciones, como siempre la recomendación desde estos micrófonos es que salga con anticipación de casa. Ya son las 2:16, nuestra primera pausa comercial. Al regresar, le tenemos una entrevista exclusiva respecto al proceso electoral que ya se acerca, que ya comenzó de hecho, así que no le cambie, siga sintonizando nuestras noticias, Morelos.
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1: Son las 2:20 de la tarde, estamos de regreso en Nuestras Noticias Morelos y como les habíamos platicado antes de nuestra pausa comercial, tendríamos una entrevista muy importante y en exclusiva para hablar del proceso electoral y por eso es que le quiero dar la bienvenida al licenciado Edgar Humberto Arias Alba, él es delegado del INE en Morelos. ¿Cómo está? Muy buenas tardes.
2: Hoy, con mucho gusto de estar acá contigo, Mariana. Un saludo a todos.
1: Nosotros también con gusto de recibirlo, sobre todo para platicar de este tema que vaya, de pronto pensamos que falta un año, ¿no? Para hablar de las elecciones, pero el proceso como tal ya inició formalmente, de hecho, y estamos ya unos cuantos meses, diría yo, para ver a las candidaturas también, para saber quiénes estarán eligiendo en este próximo proceso, que sabemos son estas elecciones intermedias, ¿cierto? Pero platicar por qué es tan importante y qué significa para nuestro estado este en específico proceso electoral.
2: Hoy en la mañana, el Consejo General, ahí en Ciudad de México, del INE, que es el máximo órgano de dirección, realizó una sesión protocolaria para declarar formalmente iniciado el proceso electoral 26-27. Es un acto que señala la ley. Uh-huh. Y bueno, pues que es la, digamos, la el banderazo de salida de los trabajos formalmente, aunque venimos ya tomando una serie de decisiones, sí, bajo las cuales se va a organizar toda esta elección desde hace ya varias semanas. Sí. Pero bueno, ya estamos formalmente a partir de hoy en proceso electoral. Así que, pues próximamente la gente, toda la ciudadanía va a estar viendo pues mucha actividad desde el INE, muchas convocatorias para que participen como observadores electorales. Eso. Para que se integren a los equipos de trabajo como consejeros, consejeras de los órganos del INE, para que también participen como capacitadores, supervisores electorales. Okay. Y en su momento también para que sean autoridad en su casilla, ¿no?
1: Claro.
2: ¿Por qué con tanta anticipación si la elección es hasta junio del próximo año, el 6 de junio de 2027? Bueno, porque nuestro modelo electoral es muy complejo y requiere armar literalmente un ejército de ciudadanos que mediante un doble sorteo, dependiendo del mes de nacimiento, de la letra inicial del apellido, de la escolaridad, pues en su momento se van a integrar como funcionarios de mesa directiva de casilla. Uh-huh. Con la responsabilidad de recibir y contar los votos de sus vecinos. Además, nuestro modelo es muy disperso en todo el país. México es un país enorme y muy complejo geográficamente.
1: Bastante.
2: Tenemos que instalar, fíjate, el proceso anterior de 2024 fueron más de 170 mil casillas.
1: Okay.
2: Entonces ahora se están calculando pues casi 180 mil casillas en todo el país. En Morelos vamos a tener como 2,600 casillas.
1: Okay.
2: Pero para esto se requiere pues un montón de gente. Fíjate, vamos a tener recibiendo y contando los votos en todas las casillas, nada más de Morelos, más de 23 mil ciudadanas y ciudadanos. Uh-huh. Pues que van a recibir la votación de pues un universo de morelenses.
1: Sí.
2: Que está llegando ya casi al 1,600,000.
1: Okay.
2: Es nuestro padrón electoral. Justamente estamos a partir del 1 de septiembre reforzando la comunicación sobre la necesidad de ir a actualizar la credencial para votar. Uh-huh. Si tuviste un cambio de domicilio, si ya se caducó tu mica, porque ahora tiene una vigencia de 10 años. Incluso si eres un joven de 17 años y vas a cumplir 18 de aquí al 6 de junio, incluso el 6 de junio del próximo año, ya puedes ir a solicitar. Okay. Tu credencial.
1: O sea, desde antes.
2: Sí, desde ahora.
1: Okay.
2: Para que no te quedes sin poder participar en esta importantísima elección.
1: Sí.
2: Que como ya decías, pues además es una elección enorme porque va a coincidir la elección federal. La elección federal, digamos ahora, después de una elección presidencial, que fue la del 24, en esta ocasión solo se elige la Cámara de Diputados Federal.
1: Exacto.
2: Pero a nivel local, por ejemplo, en Morelos va a coincidir con la elección del Congreso del Estado y de los ayuntamientos de todos los municipios.
1: Correcto.
2: Y en todo el país, de las 32 entidades, 31 tienen elección de Congreso.
1: Okay.
2: Y 31 tienen elección también de ayuntamientos. E incluso hay algunas entidades, como por ejemplo Tlaxcala, que tiene un cuarto nivel de gobierno, que también se elige.
1: Okay.
2: Entonces, una elección que va a tener más de 19 mil y tantos, casi 20 mil cargos públicos en disputa. Habrá literalmente decenas de miles de candidaturas, de personas candidatas, uh-huh. Pues presentándose ante el electorado para obtener su respaldo el día 6 de junio. Todavía falta mucho tiempo para las campañas, aunque hemos visto pues ya quienes andan por ahí adelantándose a los tiempos.
1: Que eso también es una realidad. Hemos visto tal vez hasta pronunciamientos, ¿no? De quienes dicen y levantan la mano de que van a lanzarse. Pero estas son, obviamente, precandidaturas, ¿no? Porque no hay nadie hasta el momento.
2: Son incluso precandidaturas. Porque okay. Incluso las precandidaturas o el periodo de precampañas, que también está establecido por la ley, uh-huh. Ese empieza hasta enero del próximo año.
1: Okay.
2: Pero los partidos políticos, pues se han, digamos, sacado pues algunos procesos internos, uh-huh. para definir o ir delineando a las personas que podrían ya en los periodos señalados por la ley convertirse en sus candidatos, ¿no?
1: Y por ejemplo, ahorita que mencionaba esto de los candidatos, sabemos que falta todavía bastante tiempo justo para que salgan, de hecho, hasta los precandidatos. Es una realidad que ya se está trabajando también, pero por ejemplo, algo que también suele preocuparnos como ciudadanos es saber a quién estamos votando, ¿no? A quién estamos eligiendo. Ahí cómo entra el INE, por ejemplo, en ese tipo de situaciones, ¿hay algún perfil en donde se pueda ver las posibles candidaturas? ¿Qué sucede en ese proceso?
2: Sí, en su momento lo que hemos hecho ya desde hace varios procesos electorales es concentrar en un solo sitio consultable en internet, uh-huh. toda la documentación que las propias personas candidatas nos entregan para acreditar lo que ponen o quieren destacar de su currículum, uh-huh. Sus principales propuestas, también la plataforma electoral que postula cada partido político y bueno, pues ahí se concentra todo en un solo sitio en donde no solamente van a estar las personas candidatas a los cargos de las diputaciones federales, sino también los otros cargos, ¿no? En el caso de Morelos, diputaciones locales del Congreso del Estado y de los candidatos a presidencias municipales.
1: Y por ejemplo, de lo que se propuso, licenciado, lo que se propuso de investigar probablemente estos perfiles de los candidatos, justamente, obvio, creo y recuerdo muy bien, se dijo solamente si el partido así lo deseaba, sí. Y a quienes quisieran investigar en ese caso, ¿va a suceder? ¿Puede suceder también en Morelos?
2: Sí, claro que sí, pero como dices, solo si los partidos lo solicitan.
1: Okay.
2: O sea, siendo autocríticos, uh-huh. la verdad es que es una reforma que se quedó muy corta.
1: Okay.
2: Porque pues se han acreditado en los hechos, pues hay decenas de detenciones por todo el país, uh-huh. de funcionarios públicos electos, marcadamente presidentes municipales,
1: sí.
2: que se les ha demostrado tener vínculos con organizaciones delictivas. Entonces, para tratar de corregir eso, se presenta esta reforma por parte del Ejecutivo Federal, pero lo que se aprueba es un modelo que depende justamente de que el partido lo solicite y de que el INE reciba oportunamente de las instancias de seguridad pública, investigación financiera, el SAT, el CNI, etcétera, la información sobre que tengan que decir esas instituciones, uh-huh. sobre las personas candidatas que los partidos hayan solicitado conocer, ¿no? Si tienen o no exactamente algunas relaciones ahí que pongan en duda su viabilidad como candidatos. Pero incluso ya teniendo eso, los partidos políticos podrán decidir si los siguen postulando o no.
1: Ok, o sea, no es obligatorio uno, y dos, ya sería elección ahora sí de los partidos.
2: Decisión de ellos.
1: Ok, eso es muy interesante y qué bueno que también nos lo plantea en esta mesa. Lo llegamos a platicar cuando se dio esa noticia, pero también nos faltaba ese punto de vista por parte del INE de cómo funcionaría, porque también quedaba la duda, ¿no? ¿Qué va a pasar si sí se encuentra algo de algún candidato? Porque podría suceder. Probablemente no, probablemente en este periodo no haya nadie, pero de ser así, ¿no? ¿Qué pasaría? Bueno, pues gracias también por habernos dado dado esta información. Vamos a seguir platicando de este tema, que a mí me parece muy interesante, las elecciones, sobre todo también la credencialización, que es muy importante. ¿Qué le parece si vamos a una pequeña pausa comercial y regresamos con más?
2: Claro que sí.
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14: Ya son las 2:35, estamos de regreso en los micrófonos de Nuestras Noticias Morelos. Seguimos en esta entrevista que la verdad está bastante interesante y platicamos incluso fuera del aire sobre estos temas tan esenciales. El proceso electoral que hace también que México siga siendo un país democrático, eso es una realidad. Estamos con el licenciado Edgar Humberto Arias, él es delegado del INE en Morelos. Gracias también por seguir con nosotros y platicar, delegado, sobre este asunto. Antes de la pausa hablábamos de el proceso que se está llevando para la investigación de algunos candidatos, lo que podría pasar, ¿no? Si es que algún partido así lo elige. Pero ahora ya hablando de cara a las elecciones, ¿qué podría hacer el INE o qué se está buscando para hacer seguro este proceso electoral, para evitar que haya tal vez hasta fallas, ¿no? En el PREP, en los procesos que son incluso las notificaciones que nos llegan antes de cómo van nuestros candidatos? ¿Qué está haciendo el INE?
15: Mira, todas las etapas y actividades del proceso electoral están hiperreguladas desde la Constitución y la ley. O sea, el artículo 41 de la Constitución uno lo ve y ahí es donde se plantean cómo deben ser nuestras elecciones, qué garantías se dan para que el voto sea auténtico y hablemos de elecciones genuinas.
14: Sí.
15: Cómo deben ser los órganos electorales, cómo deben ser los partidos políticos. Bueno, y luego tenemos un montón de leyes enormes con muchos artículos que van definiendo con mucha especificidad cada una de las actividades que se hacen para organizar una elección.
14: Okay.
15: Y todavía más al interior del INE, como el INE tiene facultad reglamentaria, puede digamos, detallar todavía más lo que en la ley no queda suficientemente claro, o lo que no se pudo prever. Uh-huh. Ahorita hay una discusión muy interesante sobre un tema ahí medio raro que se ha conocido, digamos, como boletas planchadas, ¿no? ¿Qué es eso? Bueno, pues resulta que en 2024, en algunas cuantas casillas, aparecieron en los paquetes electorales que estaban recontando en un consejo distrital, pues boletas así como esta hoja, mira, que no tienen ninguna señal de haber sido doblada. Ahora, ¿por qué es importante? Porque pues, todos los que hemos ido a votar sabemos que si no, una vez que tachaste tu boleta, si no la
14: doblas
15: en por lo menos en cuatro, pues no la vas a poder meter a la urna, ¿no?
14: Claro.
15: Entonces uno vota, doblas tu boleta, vas a la urna, y en la urna está hecho, fíjate nada más, el nivel de seguridad con la que hemos construido nuestro modelo electoral. O sea, la urna tiene exactamente la boquilla de la urna, la dimensión para que quepa este papel.
14: Doblado en cuatro.
15: Doblado. O sea, no hay forma que metas
14: una
15: esto
14: hoja completa.
15: Sí, no. Entonces, justamente cuando pues algo no cuadra bien, el acta no se lee bien, etcétera, que viene de la casilla, los consejos distritales del INE tienen la obligación de abrir ese paquete y ver cómo está la cosa, uh-huh. Qué es lo que ocurrió, dónde está el fallo.
14: Sí.
15: ¿No? Bueno, pues en ese nuevo cómputo que se hace en los distritos, te digo, pudiera llegar a ocurrir pues que de repente aparezca una boleta así, sin marcas de ser doblada. Ahora, pues hasta el sentido común nos dice, pues eso no es posible, ¿no?
14: Claro, no.
15: Si no entró a la urna, ese voto no fue emitido por un ciudadano real. Esa es una muestra clara de que alguien manipuló ese paquete.
14: Claro.
15: ¿No? Y por lo tanto debería de pues, anular o no tomarse en cuenta ese supuesto voto.
14: Uh-huh.
15: Bueno, se definió un lineamiento en el que en lugar de decir, no, pues claramente eso no se puede contar,
14: exacto,
15: ¿no? Con contundencia. Se dijo, no, pues que si aparecen esas boletas, que el Consejo Distrital, cada uno de los 300 que hay en el país, delibere qué hacer.
14: Ok.
15: O sea, abriendo incluso la posibilidad de que lo cuenten. Así que eso fue lo que se definió. Ahora, entre todas las garantías del voto auténtico y efectivo que hemos construido a lo largo de muchos años en nuestro país y que es modelo en el mundo,
14: uh-huh,
15: pues está justamente la integración de los órganos del INE. O sea, finalmente, así como la casilla se instaló o se integró con ciudadanos seleccionados al azar que están ahí vigilándose unos a otros y además los representantes de los partidos también,
14: sí,
15: pues ejercen ese mecanismo de vigilancia y de control, pues así también los consejos distritales. Te decía, vamos a sacar una convocatoria pública,
14: uh-huh,
15: A partir de noviembre.
14: Perfecto.
15: Para que la gente interesada que quiera contribuir con la democracia de su país, hacer valer los principios de imparcialidad, de certeza, de legalidad que rigen nuestras elecciones, pues puedan postularse, ser parte de estos consejos que van a tener esa enorme responsabilidad de contar bien los votos, de corregir cualquier error de las casillas,
14: sí,
15: y de esta manera darle certeza a nuestro modelo electoral, ¿no? Y también con la vigilancia y participación de todos los partidos políticos para que pues sigamos teniendo elecciones reales, confiables y que resulten de ahí pues autoridades, o en este caso diputaciones,
14: uh-huh,
15: que van investigadas de toda la legitimidad de elecciones democráticas.
14: Eso que mencionaba creo que será el parteaguas para seguir definiendo la democracia en México, ¿no? El que estén vigiladas las casillas, el que hayan estos comités, por ejemplo, estos eventos que va teniendo el INE, o bueno, no sé qué manera se le puede denominar, pero sí prácticamente son convocatorias, ¿no? Que
15: sí
14: tienen también en fechas específicas. ¿Nos podría compartir cómo van a funcionar o de qué manera a lo mejor podrían integrarse también a estos comités?
15: El 30 de septiembre se instala el Consejo Local con personas que en estos momentos el Consejo General está deliberando.
14: Okay.
15: Porque también hubo una convocatoria pública, se inscribieron, pues en el caso de Morelos, pues más de 300 personas para ser consideradas.
14: Uh-huh.
15: pero el 30 de septiembre se instalan y estas personas ya como consejeros y consejeras del Consejo Local de Morelos van a emitir esa convocatoria pública de la que vengo hablando para integrar a los consejeros y consejeras que estarán en los 5 distritos electorales que tiene nuestro estado de Morelos. Esto va a ocurrir, te decía, en esa sesión del 30 de septiembre. Habrá un periodo para que la gente conozca la convocatoria, se postule y luego el propio Consejo Local pues emitirá un acuerdo ya designando a quienes pasarán a integrar los consejos que se van a instalar el 30 de noviembre. Así que lo importante a destacar de todos estos mecanismos es que las autoridades electorales de México se van integrando en su momento a través de concursos públicos, uh-huh, donde cualquier ciudadano en ejercicio de sus derechos puede participar, y son los propios ciudadanos, las propias ciudadanas, los que pasan a ser autoridad electoral y van conduciendo todas las actividades relevantes de la elección.
14: Okay.
15: Esto es lo que hace que nuestro modelo sea muy complejo, muy costoso, que tenga que durar tantos meses.
14: Sí.
15: Pero ha sido también, en nuestra experiencia mexicana, pues la fuente de certeza, de legitimidad de los actos electorales, ¿no? Antes tan cuestionados, y que pues ahora nos han dado, digamos, a la gran mayoría de mexicanos y a la gran mayoría de fuerzas políticas, la seguridad de que nuestras elecciones son auténticas.
14: La certeza, eso que mencionaba, es lo más importante para todos aquellos quienes nos están escuchando, que van a confiar en ir a las urnas en estas próximas elecciones. Todavía falta, es una realidad, pero es que lo que no se ve, o en la parte interna, para llegar a las elecciones e ir a votar, hay todo un proceso de muchos meses, como bien lo decía. Y yo quisiera, licenciado, si usted pudiera decirle hoy, allá afuera, a la gente que nos está escuchando, tres cosas para llegar preparados, para llegar listos a las próximas elecciones y votar, obviamente cada quien con su decisión, ¿cuáles serían?
15: Bueno, primero, la próxima elección es muy importante para nuestro país, no solamente por el tamaño, la gran cantidad de cargos que habrá, sino porque lo que estamos definiendo es pues un modelo político en el cual pues hay una coalición gobernante que ahorita tiene una mayoría absoluta que le permite no discutir nada con nadie. Y de lo enfrente, pues un grupo o un conjunto de partidos opositores que, pues, lo que están diciendo es tenemos que equilibrar el ejercicio del poder, ¿no? Okay. Entonces, si la ciudadanía está, pues, interesada en que nuestro país siga teniendo unas instituciones que permitan que se discutan los asuntos importantes, ¿no?, que se valoren todas las visiones, que la pluralidad política del país conviva con civilidad, okay, ¿no? Pues necesitamos ir a votar.
14: Exacto.
15: Segundo, es importante porque las elecciones las hacemos entre todas y todos. O sea, ya te decía, nada más en Morelos vamos a necesitar más de 23 mil personas que reciban y cuenten los votos.
14: Sí.
15: Armar todo este equipo ciudadano es complejo, lleva tiempo, y no solamente puede uno participar, digamos, como funcionario de casilla. Ya desde hoy queda abierta la convocatoria para inscribirse de observador electoral.
14: Okay.
15: Y cuidar de forma ya oficial, institucional, con la debida atención que debemos de darle a todas las personas observadoras, pues todos los actos de la autoridad electoral.
14: Okay.
15: Y bueno, tercero, invertimos mucho recurso, mucho dinero en nuestras elecciones,
14: ¿no? Es correcto.
15: Siempre, incluso muchos partidos lo toman como bandera política. ¿Cómo se gasta tanto, no? Se están pidiendo más de 35 mil millones de pesos para todo el gasto electoral del 2027. No solamente la estructura permanente del INE, el financiamiento de los partidos, sino el costo de organizar la elección del próximo año. Es un montón de dinero.
14: Claro.
15: La elección se planea para que el 100% de ciudadanos con derecho a hacerlo, más de 100 millones de mexicanas y mexicanos, puedan ir a votar. Entonces, no hay que desperdiciar toda esa inversión, ¿verdad?
14: Sí,
15: hay que ir a participar. y de esa manera fortalecer la democracia de México.
14: Exacto, y lograr también eso que mencionaba, la participación de la ciudadanía, que finalmente sigue haciendo que la democracia en el país siga existiendo. Entonces, es un buen punto esto que nos tocó también para cerrar esta entrevista. Le agradezco mucho también que haya venido esta de nuestras instalaciones y sobre todo que nos haya dado de manera tan detallada varios puntos que a lo mejor no conocíamos del proceso, pero que existen y que eso es lo que hace que lleguemos a las urnas el día de la elección. Muchas gracias.
15: Gracias a ti, María.
14: Pues ahí tienen ustedes esta entrevista en exclusiva, el licenciado Edgar Humberto Arias Alba, delegado del INE en Morelos. Hoy hablamos de los procesos electorales. Ya son las 2:47. Esta es nuestra última pausa comercial. Regresamos con más.
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2: Un día como hoy, 10 de septiembre, se conmemora el Día Mundial para la Prevención del Suicidio, una fecha impulsada para crear conciencia y recordar que el suicidio puede prevenirse. Este 2026, la campaña lleva el lema, cambiar la narrativa sobre el suicidio, y hace un llamado a iniciar la conversación, combatir el estigma y generar espacios donde las personas puedan hablar de lo que están viviendo y buscar apoyo. Una fecha que nos recuerda algo muy importante, escuchar, acompañar y pedir ayuda también son formas de prevención.
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10: ¿Sabías que? En el antiguo Egipto, el maquillaje no solo se utilizaba para verse bien, tanto hombres como mujeres utilizaban kohl, un cosmético oscuro que se aplicaba alrededor de los ojos. Además de resaltar la mirada, se creía que ayudaba a proteger los ojos del sol y de algunas enfermedades. Así que la próxima vez que te maquilles los ojos, recuerda que esta práctica tiene miles de años de historia y los egipcios ya sabían cómo hacer de la mirada todo un arte.
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11: Son las 2:52 de la tarde, estamos de vuelta en nuestras Noticias Morelos y como cada jueves, para nosotros es un gusto el tener en estos micrófonos a la maestra Isabel Guadarrama, la doctora, quien cada semana nos trae un tema diferente y muy importante a esta mesa de nuestras noticias. Hoy en específico, hablar de un problema que cada vez está más presente es importante porque sucede en las redes sociales. Y le hablo del ciberacoso. ¿Qué es? ¿Cómo prevenirlo? ¿Qué es lo que sucede también? Hasta en la parte legal puede ser. Pues bueno, toda esa información nos la tiene aquí en estos micrófonos la doctora Isabel Guadarrama. Qué gusto, como siempre, saludarla. ¿Cómo está?
12: Qué gusto poder escucharte, saludarte también, por supuesto, y aprovecho para saludar a todo el auditorio. Y es que es un tema, como bien lo has referido, muy importante y que está comenzando a preocupar. El ciberacoso es el acoso e intimidación por medio de las tecnologías digitales. Puede ocurrir en las redes sociales, las plataformas de mensajería, las plataformas de juego y los teléfonos móviles. El ciberacoso inició a principios desde la década de 1990, cuando se popularizaron las computadoras personales y las primeras salas de chat públicas o servicios de mensajería en Internet. Es un comportamiento que se repite y que busca atemorizar, hacer enojar o humillar a otras personas. Por ejemplo, difundir mentiras o publicar fotografías o videos vergonzosos de alguien en las redes sociales. Y aquí hay que recordar que en nuestro país existe la Ley Olimpia, que reconoce la violencia digital y castiga la difusión sin permiso de contenido íntimo. También puede consistir en enviar mensajes, imágenes o videos hirientes, abusivos o amenazantes a través de las plataformas de mensajería, entre otros más. De acuerdo con un diagnóstico elaborado por la Secretaría de Seguridad y Protección Ciudadana a través de la Unidad de Inteligencia, Investigación Cibernética y Operaciones Tecnológicas, las personas en la etapa de la adolescencia e infancia están particularmente expuestos a la violencia digital. Según datos de UNICEF, en México, 50% de los niños de entre 6 y 11 años son usuarios de Internet o computadora, mientras que entre el 80 y 94% de las y los adolescentes de entre 12 a 17 años usan esas tecnologías. Cuando se sufre ciberacoso, la persona puede sentirse avergonzada, nerviosa, ansiosa y tener dudas sobre lo que la gente dice o piensa de ella. Esto puede llevar a un aislamiento de sus amigos y familiares, a tener pensamientos negativos y a sentirse culpable por las cosas que ha hecho o ha dejado de hacer, y a creer que la están juzgando negativamente. También es habitual sentirse sola y abrumado y sufrir dolores de cabeza, náuseas o dolores de estómago frecuentes. Faltar a la escuela es otro efecto frecuente del ciberacoso que puede afectar a la salud mental de los niños, niñas y jóvenes, y llevarlos a utilizar sustancias como el alcohol y las drogas, o a desarrollar comportamientos violentos para hacer frente a su dolor psicológico y físico. Las plataformas en donde se ha detectado este fenómeno son Facebook, Instagram, Trix, Roblox, Snapchat y TikTok. Las empresas propietarias de esas plataformas, como Meta Platforms Inc. y Roblox Corporation, en teoría, están prestando cada vez más atención al problema del acoso en línea, adoptando mecanismos para confrontar este asunto y proteger mejor a sus usuarios, y con nuevas herramientas, directrices y formas de denunciar el abuso en línea. Pero es importante tener claro que el ciberacoso deja una huella digital, es decir, un registro que puede servir de prueba para ayudar a detener este abuso. La Policía Cibernética es una unidad especializada de las instituciones de seguridad encargada de prevenir, investigar y combatir los delitos cometidos a través de Internet y de medios digitales. Muchos niños, niñas y jóvenes sufren todos los días a causa del ciberacoso, y algunos son víctimas de formas extremas de abuso en línea. Incluso se han quitado la vida. Las empresas tecnológicas tienen la responsabilidad de proteger a sus usuarios, especialmente a los niños y los jóvenes, sin quitar lo que corresponde a los padres y tutores de vigilar el uso responsable de esas plataformas. Soy Isabel Guadarrama. Sígueme en mis redes sociales. Nos saludamos y escuchamos en la siguiente emisión.
11: Maestra, como siempre, un gusto escucharla y también estos planteamientos que nos trae. Pues bueno, un tema bastante, bastante importante y también delicado, el ciberacoso, que sí es una realidad que se vive, como ya lo escuchamos, en diversas plataformas, y lo importante será prevenirlo, o si ya existe, atenderlo, sobre todo estar pendiente de las niñas, de los niños, hasta de nuestros adolescentes en casa. Así que tenga mucho cuidado también, pues si así lo tiene la posibilidad, hay aplicaciones incluso de restricción parental que también permite que usted pueda ver o determinar qué pueden hacer sus hijos o no a través de sus dispositivos móviles, y que ayudaría, por supuesto, a evitar este tipo de situaciones como lo es el ciberacoso o hasta ciberbullying, ¿no?, que podría suceder. Pues bueno, ahí está parte de la información. Oiga, de todo lo que hemos platicado a lo largo de este, de esta hora, de esta jornada, para nosotros es importante saber qué opina usted. Gracias a quien ha dejado sus comentarios en la transmisión en vivo respecto al tema del INE, de las próximas elecciones, también del ciberacoso. Gracias a quienes han dejado su opinión incluso a través de nuestros mensajes en directo en Facebook. Les leo, por cierto, también en WhatsApp, 777-429-9071. Les responderé de manera personal en unos momentos más para que también tenga el saludo desde ese lado. Gracias por ser parte de la familia la más informada de Morelos. Y antes de despedirnos, justamente quiero platicarle un tema de lo que hablábamos en la entrevista que tuvimos en exclusiva, que tiene que ver con el aumento que se hizo de presupuesto, la petición que se tuvo aquí en Morelos respecto a una ampliación presupuestaria en algunos órganos que tienen que ver con elecciones, otros más no, pero por ejemplo, en el caso del INPEPAC sí se aprobó esta ampliación del presupuesto, también para el Tribunal de Justicia Administrativa, la Comisión de Derechos Humanos y la Fiscalía General del Estado. El Poder Judicial también estará recibiendo el aumento, esta ampliación presupuestal que se pidió hace un tiempo al Congreso. Hoy ya se aprobó. Solamente quería compartirle esta información porque, por ejemplo, el INPEPAC es un órgano, un instituto que tiene que ver con el proceso electoral y que, de hecho, aquí en entrevista exclusiva también tuvimos en días recientes a la presidenta Mireya Gali y nos hablaba de este tema, de este asunto en específico, que esperaban tener el aumento para lograr salir pues con la totalidad en estas próximas elecciones. Ahí tiene la información. 3:00 p.m. y a este punto del día usted ya está muy bien informado. Le agradezco al equipo de producción, pero también a cada uno de ustedes por su sintonía a través de los micrófonos de nuestras Noticias Morelos. Soy Mariana Estrada. Que tenga buena tarde.
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1: Caen 5 mexicanos en Reino Unido por producir metanfetamina. Vinculan a proceso a Diego N. y Gerardo N. por el multihomicidio del tecladista de Camilo VII y su familia. El secretario de Seguridad y Protección Ciudadana, Omar García Harfuch, confirmó la detención de Alexis N., vinculado con el homicidio del alcalde de Uruapan, Carlos Manso. Más de 4.000 personas participarán en el desfile patrio de Cuernavaca este 16 de septiembre. Autoridades confirmaron de cierres viales que iniciarán en el Jardín Borda, continuarán por Hidalgo y Galeana y concluirán en Mariano Matamoros y Arista. Y en los deportes, el ciclismo mexicano sigue teniendo como uno de sus grandes referentes a Isaac del Toro, quien continúa consolidándose en el pelotón internacional después de sus grandes actuaciones recientes. Soy Fabiola García Villafaña y te invito a escuchar Artículo Sexto. 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

septiembre. Está en los controles técnicos el señor Enrique Zapata. Mi nombre es Pepe Anzúrez, y aquí hasta las 6 de la tarde, como todos los días de lunes a viernes, estaremos platicándote al respecto de los hechos, las anécdotas, las curiosidades, sobre todo esos secretitos que tienen que ver con toda la música que nos ha acompañado a lo largo de las últimas décadas. El teléfono en cabina, el 777-312-4674. El WhatsApp, 777-440-1849. Vamos a comenzar con algo de Rod Stewart, esto que se llama Tonight I'm Yours. Ya son las 4:06.

es el Tonight and Yours de Rod Stewart, aquí en Éxtasis Digital, estás en The Classics. Y vamos a recordar algo interesante, uno de los mejores éxitos de Guns N' Roses. Y por cierto, el primero en llegar a las listas se titula Sweet Child O' Mine, que tiene una historia bastante peculiar. De alguna manera, estaban todos sentaditos, tranquilos, según un artículo de una revista llamada Q de 2005. Estaban en una sesión improvisando. Entonces estaban todos ahí como a ver qué sigue, vamos a grabar, pero mientras vamos a perder el tiempo. Y ya sabes que muchas veces no hay nada mejor que perder el tiempo, decían los abuelitos. Aquí, descansando haciendo adobes, así decían los abuelos. Pierde el tiempo haciendo algo útil. Distráete un poquito de tu actividad primordial, no sé, de tu trabajo, por ejemplo, pero ponte a hacer algo que de alguna manera te pueda servir para el rato y te distraiga y te divierta cuando menos un ratito, ¿no? Entonces estaban ahí improvisando y el baterista Steven Adler y Slash estaban tocando juntos cuando Slash agarró y empezó a tocar así como si fuera una, pues como una cancioncita para el circo, ¿no? Quería que se riera su compa, el de la batería. El otro le siguió el ritmo, vamos. Entonces resulta que el guitarrista rítmico, Izzy Starling, dijo, suena bien eso, a ver, vamos a darle. Empezaron a trabajar, empezaron a jugar, empezaron a anotar, tomar notas para guardar ese, pues podríamos decir, ese ensayo, ese juego musical. Y de ahí salió el Sweet Child O' Mine. Después le pusieron letra, Axl Rose dijo, oye, qué buena rola, ¿eh? Estamos hablando de 1988, cuando todavía no estaban en el estrellato, cuando todavía estaban, pues empezando de alguna manera, ya tenían nombre y todo, pero estaban como iniciando. Que recordar que sus mejores producciones, sus mejores grabaciones, sus grandes giras internacionales llegaron después, en la década de los 90, al principio de los 90. Entonces, cuando se tiene talento, se puede juguetear, cuando conoces tu instrumento, también lo puedes hacer. Y así es como surgió el Sweet Child O' Mine, de una sesión o de un rato de juego.

Luego, con los instrumentos, y se convirtió en el primer éxito del top 10 para Guns N' Roses en 1988. Es el Sweet Child O' Mine.

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2: Estas son nuestras noticias hasta el momento.
3: Las tensiones entre Rusia y Europa aumentan ante nuevos incidentes de sabotaje y amenazas. El precio del petróleo y las tensiones en Medio Oriente elevan el riesgo de un nuevo repunte de la inflación a nivel global. La gobernadora Margarita González Saravia aseguró que Cuautla no está solo y destacó la coordinación con el gobierno federal para recuperar la seguridad. Señaló que el plan Cuautla contempla acciones en seguridad, cultura, economía, turismo y obra pública. La CEPRAC concluyó el operativo de seguridad y vialidad por la Feria de Tlaltenango tras 12 días de actividades. La avenida Emiliano Zapata en Cuernavaca ya se encuentra nuevamente abierta a la circulación vehicular. En noticias de ciencia, Mercurio podría haberse encogido hasta 23 kilómetros debido al enfriamiento de su núcleo durante miles de millones de años. Los científicos creen que este proceso dejó arrugas y fallas en su superficie. Soy Mariana Estrada y te invito a mantenerte informado en nuestras noticias. Naturalmente, en Radiorama Morelos.
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1: Son las 4:25.

Los animalotes. The Animals con Eric Burdon ahí. En 1950, un día como hoy, nació Joe Perry, guitarrista de Aerosmith, que alcanzó, antes de llegar a ese grupo, una serie de éxitos importantes, por ejemplo, con un sencillo titulado Love in an Elevator, de su álbum Pump. También permaneció 53 semanas en las listas de Estados Unidos en 1993, lanzando Get a Grip. Y hay por ahí otra que es inconfundible y que seguramente recuerdas, porque no solo es uno de los mejores tracks del grupo de Aerosmith, comandado por el señor de la bocota. Ahí está el señor Steven Tyler, con sus mascadas en el pedestal del micrófono. Y una serie de anécdotas interesantes. Un hombre feo como él solo, que tuvo una hija muy guapa, aunque pues le heredó lo más feo que tiene, una bocota. Pero bueno, ella, Liv Tyler, una mujer, sí, sin duda, con una excelente presencia escénica, buena actriz, que ha participado en una serie de películas, entre las que destacan, por supuesto, la que formó parte de aquella década en donde I Don't Wanna Miss a Thing se convirtió en parte del soundtrack de una película estelarizada por Ben Affleck, en donde también aparecía el señor Bruce Willis y, obviamente, esta niña, ¿no? A Tyler. Vamos a escucharlo. Aquí está, vamos a recordar que nació el día 10 de septiembre de 1950 el señor Joe Perry. Hay que recordar que Aerosmith es la banda de rock norteamericano con mayores ventas de todos los tiempos. Tienen más de 150 millones de discos vendidos a lo largo de su carrera. Y cómo no, son buenos. Aquí está Aerosmith, I Don't Want to Miss a Thing. Son las 4:30.

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1: Son las 4:43.

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Whitney Houston, voz inconfundible, una mujer llena de carisma, excelente cantante sin duda, también compuso, produjo, fue actriz. Y desafortunadamente las adicciones acabaron con su vida de una manera trágica. Terminó en la bañera de un hotel cuando iba a recibir un homenaje al día siguiente en una ceremonia de los premios Grammy allá en California. Pero lo que dejó es lo importante. Y lo que debemos de recordar es precisamente eso, su legado musical. En 1955 nació Pat Mastelotto. Este cuate es baterista del grupo Mr. Mister. ¿Te acordarás de la canción de Broken Wings? Pues él es el compositor de esta que llegó a primer lugar en 1985. También ha tenido la oportunidad de colaborar con King Crimson, Al Jarreau, con las Pointer Sisters. Durante la década de los 80 lo hizo y lo hizo muy bien. Patti LaBelle, Kenny Loggins, Martika. En fin, un excelente baterista de sesión que aparte de todo tuvo la oportunidad de componer un sencillo. No es muy común que un baterista componga. Los ha habido grandes compositores, por supuesto. ¿Quién no recuerda a Phil Collins, que fuera baterista del grupo Genesis al principio de su carrera? Después se lanza como solista y se convierte en uno de los mejores compositores de la década de los 90 y principios de los 2000, y hoy es un inmortal. En su momento, hasta el mismo señor Ringo Starr llegó a componer, no muchas, o bueno, tal vez sí compuso varias, pero no las grabaron los Beatles. Y después sí tuvo la oportunidad de grabar algunas de sus composiciones cuando ya andaba solitario. Él todavía anda por ahí dando de brincos y dando batacazos. Vamos a recordar pues a Mr. Mister con su Broken Wings, el aniversario de nacimiento del baterista Pat Mastelotto, creador de este éxito, que está en Éxtasis Digital 107.7 y llega a tus oídos aquí, ahora.

Broken Wings de Mr. Mister. 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Llega Michael McDonald. No Looking Back. Ya son las 4:57.

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1: Son las 5:04.

Situation. 5 de la tarde con 9 minutos. Llega a los controles técnicos Bruno Alejandro Díaz. Le decimos gracias a Enrique Zapata. Mi nombre es Pepe Ansures, de Classic Man, como todos los días, de lunes a viernes, de 4 a 6. Y hoy vamos a recordar a Johnny Fingers Moyle, tecladista irlandés y miembro fundador de la banda de New Wave The Boomtown Rats, que estaba comandada por Bob Geldof, el hombre que organizó el Live Aid. Ay, nada más para que te vayas dando un quemón. Una de sus mejores grabaciones llegó a los primeros lugares en ambos lados del Océano Atlántico y se llama I Don't Like Mondays. Una canción musicalmente hermosa, pero con un mensaje, pues, desafortunadamente, pues triste. Porque está basada en un hecho que conmocionó a una escuela de Texas un poco antes, por ahí de 1978. La canción habla respecto de una niña que, pues, sus papás tuvieron a mal regalarle un rifle 22, y de repente un día, pues, hizo de las suyas la chamaquita y le preguntaron: ¿Qué te pasa? ¿Que estás mal de tu cerebro? ¿Qué onda? Y dice: pues sí, la neta, pues que no me gustan los lunes. Ah, ¿qué pasa? La canción, te digo, es, y te la vas a escuchar si no la has escuchado, la vas a escuchar musicalmente, es una chulada, pero pues desafortunadamente el mensaje es triste, aunque llama la atención también de que, pues, hay que tener cuidado con qué le regalas a tus hijos, ¿no? Si verdaderamente los quieres, y mucho más allá, el ser padre también tiene una responsabilidad social importante. Si tú no eres capaz de crear hombres y mujeres de bien, le estás haciendo un daño grave a la sociedad. Aunque digas, no, pues es que, no, la manga, si vas a hacerlo, pues hazlo bien. Pues ahí está, ese es el mensaje de esa canción. Vamos a recordar, pues, al tecladista irlandés Johnny Fingers Moyle, miembro fundador de los Boomtown Rats, aquí a través de Éxtasis Digital 107.7 Golden Hits.

son los Boomtown Rats. I don't like Mondays con el señor Johnny Moyle en el teclado. El Dedos Moyle, así es como se llama. Hoy lo estamos recordando en el día de su nacimiento. Nació el día 10 de septiembre de 1956. ¡Está todo listo! Tercer año consecutivo. Y ya está todo ahí, en el horizonte. Para que dentro de unos cuantos días, precisamente el 19 de septiembre, a partir de las 10 de la mañana, en la carrera clasificatoria rumbo al Grand Prix, o los dos más veloces van a llegar a la final del día 3 de octubre, pero el 19 de septiembre se va a poner bueno. Vamos a estar ahí pasándola bien, conviviendo, viendo correr a los go-karts más emocionantes de la radio. ¿En dónde? En Contender Go Grand Outlet Cuernavaca. Ahí será. Ya estamos listos para llegar al siguiente paso, el día de la carrera. Los participantes que ya están inscritos, recuerden que tienen chance de ir, practicar, conocer la pista si no la conocen, irla viendo, por dónde va el tiro, para que puedan quedar en un buen lugar. Y todos estamos invitados a asistir a la carrera, apoyando a la escudería Éxtasis Digital, en el tercer Grand Prix Contender Radiorama Morelos 2026. 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Está todo listo. Recuerda, esto es bueno. La carrera es el 19 de septiembre a las 10 de la mañana y tú puedes estar ahí. Vámonos con Ringo Starr, You're 16, You're Beautiful, and You're Mine.

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2: Estas son nuestras noticias hasta el momento.
3: Las tensiones entre Rusia y Europa aumentan ante nuevos incidentes de sabotaje y amenazas. El precio del petróleo y las tensiones en Medio Oriente elevan el riesgo de un nuevo repunte de la inflación a nivel global. La gobernadora Margarita González Saravia aseguró que Cuautla no está solo y destacó la coordinación con el gobierno federal para recuperar la seguridad. Señaló que el plan Cuautla contempla acciones en seguridad, cultura, economía, turismo y obra pública. La CEPRAC concluyó el operativo de seguridad y vialidad por la Feria de Tlaltenango tras 12 días de actividades. La avenida Emiliano Zapata en Cuernavaca ya se encuentra nuevamente abierta a la circulación vehicular. En noticias de ciencia, Mercurio podría haberse encogido hasta 23 kilómetros debido al enfriamiento de su núcleo durante miles de millones de años. Los científicos creen que este proceso dejó arrugas y fallas en su superficie. 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
1: Son las 5:24.

Son los Dreams de Fleetwood Mac, aquí en Éxtasis Digital. En 1957 nació Siobhan Fahey, cantante de aquel grupo legendario de origen británico, el Bananarama. Llegaron en 1984 con su primer éxito titulado Robert De Niro Waiting, o Robert De Niro is Waiting. Obviamente una canción inspirada en el actor hollywoodense que tú conoces. Tuvieron más de 20 sencillos a lo largo de su carrera, pero el más importante, el que más nos acordamos, fue de 1986. Una versión del éxito de 1970 de aquel grupo de Shocking Blue, que por cierto, el Shocking Blue, que pocas veces se menciona, era un grupo de origen holandés. Hicieron ellos, allá en el 70, una canción titulada Venus. Después Bananarama la vuelve a grabar y la lleva en 1984 al primer lugar. Esta niña, bueno, ya esta señora, Siobhan Fahey, también participó en otro grupo con un nombre interesante, Shakespeare's Sisters, que logró el número uno en Europa con un sencillo titulado Stay, pero ya eso ya en la década de los 90. El grupo Bananarama dejó cosas muy buenas en la década de los 80, de aquí la recordamos. Aquí está el Venus, son las 5:30.

Es Bananarama con su versión al Venus, canción original del Shocking Blue, que ellas la hicieron muy ochentera y sigue siendo muy agradable, ¿cómo no? 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Son las 5:35.

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1: Son las 5:44.

Ahí está el Invisible Touch a cargo de Genesis, con la voz cantante del señor Phil Collins, dejando de lado la batería aunque la seguía tocando. Fue el gran amigo del señor Peter Gabriel. Peter Gabriel decide lanzarse como solista y deja su lugar en ese puesto dentro de Genesis al gran Phil Collins. El día 10 de septiembre de 1964, el tercer sencillo de los Kinks, los hermanos Ray y Dave Davis, llegaron a primer lugar en ambos lados del Océano Atlántico, formando parte incluso de lo que se dio a conocer como la invasión musical británica en Estados Unidos y en el continente. La canción se titula You Really Got Me. Llegó a primer lugar y tiene una peculiaridad muy interesante. No solamente el hecho de que los hermanos Davis, que ya habían hecho buen ruido anteriormente, que habían pisado varios escenarios, en esa grabación aparece Jimmy Page. Y tú dices, Jimmy Page, me suena al Zeppelin. Pues sí, Jimmy Page, el futuro fundador y guitarrista de Led Zeppelin, tocó la pandereta en la canción. O sea, ¿cómo? Si era guitarrista, ¿por qué tocó la pandereta? Pues muy fácil. Tenían buenos guitarristas en los Kinks, pero eran cuates. Y el típico, ¿sabes qué? Vente, ahí pégale, haz ruido para que aparezcas en los créditos. Y a lo largo de los años, te vas a ganar una lana con las regalías. Y eso está padre, ¿no? Se trata de ayudar a los amigos dándoles trabajo. No como el típico que te dice, oye, échame la mano, de cuates. Y te pide regalado el tu trabajo. de cuates, dame chamba. De cuates, ayúdame a ganarme un billetín. De cuates, ¿qué pasó? Entonces, eran buenos cuates. El Page y los hermanos Davis, de los Kinks. Y le dijeron, tócale. Y vuélvete famoso. You really got me. Aquí están los Kinks. A través de Éxtasis Digital 107.7 Golden Hits.

1964, primer lugar en las listas de popularidad en ambos lados del Océano Atlántico, y que después, en los 80, vuelve a quedar en primer lugar porque hay un concierto grabado en una gira que realizaron los Kinks. Incluso estuvieron allá en Estados Unidos y en Canadá, recuperando algunos de sus éxitos de los 60, veintitantos años después. Y las generaciones de ese tiempo, los jóvenes de aquellos años, de los 80, decían: ¡ah, mira qué buena rola, cabrón! Y ahí estuvieron haciendo de las suyas. 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Vámonos con The Cure, Close to Me, en Éxtasis Digital.

Cure. Y te decimos gracias por estar con nosotros. Faltan 5 minutos para las 6 de la tarde y está todo listo para que siga la programación que te gusta, la música que te gusta y que te acompaña siempre. Gracias a Bruno Alejandro Díaz en los controles técnicos. Mi nombre es Pedro Anzúrez, soy de Classic Man. Y si todo se conjuga el día de mañana, viernes, de nuevo, de 4 a 6, recordando anécdotas, datos curiosos y toda la información que tiene que ver con la música que está en nuestra memoria para siempre. ¿Estamos de acuerdo? ¡Claro que sí! A través de Éxtasis Digital 107.7 Golden Hits.

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2: 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Son las 6 de la tarde.
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